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2: Soy Luis de Barrio El Cortijo. Quería pedir un tema, Veneno de Pasión, por Coco Vanegas. Y bueno, contarles que todos los días escucho la radio. Son una gran compañía para mí por el trabajo. Y bueno, estoy siempre acá escuchándolo.

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1: La Valle habla. Está muy lindo el programa. Ponerme algo de Pancho Escalada. Bueno, de Correntinos. Así que un chamecito lindo de él.

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2: Para vos, Estela Ortiz, te dedicamos esta zamba de todo.

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Seguimos ahí en la noche. Que explote fuerte el Sapucay. Vamos, arriba, arriba, Santiago del Estero. Suena la música, suena el rey santiagueño y su compañero Ramón Chávez.

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2: ¡Que vengas escondido, muchachos!

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1: Gente de las puntas, che, y amigos, con mucho cariño.
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0: Otra polquita romántica nos han pedido, che, para que sigan chapando, ¿eh? ¿Por qué será ese el título? No. ¿Cómo es? Poco a poco muero por vos. Una polquita nueva. Para mirarlo a Carucho.
1: Carucho.
0: Para el negro de Ardile vamos a mandar saludos. Está ronco, hermano, como perro que ladró toda la noche, che. Bueno, seguimos. Bueno, vamos a seguir desandando el camino, chamo mesero.
1: Vamos, don Soria.
0: Otro chamamecito más. Vamos a dedicar con mucho cariño para la familia, para la gente mayor, que esta noche han venido a este carnaval de los hermanos González, los pagos de Chau Piposo. Prepare, don Soria, algo en el gatillo. Ya va a venir borracho sin destino. Ya va a venir.
1: Bueno, entonces.
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0: Qué manera de chapar, ¿no? Bueno. Bueno, vamos a seguir. Vamos a seguir mientras sigue el carnaval. Seguimos desandando el camino, el pentagrama musical de la noche. Choposeña. Vamos a cantar a la polquita romántica, pero le vamos a cantar a todas las chicas románticas de Chau Piposa, todas las modelos que tenemos acá esta noche. La verdad, son todas bonitas, todas modelos.
1: Leona, sí,
0: todas. Se han venido como unas diosas esta noche, ¿eh? Todas pintaditas. Dice que cuando una mujer se pinta se parece al indio. Anda buscando guerra, ¿eh?
1: Eso.
0: Arde. Pobre diablo, polquita cantada romántica. Vamos a quitar un poquito el ritmo, ¿eh? Vamos a hacer lugarcito para que puedan chapar un poquito las románticas.

diablo, qué polquita hermosa, muy bonita, la verdad. Están chapando lindo los changos, ¿eh? Bueno, hora de cantar. Añorado Santiago nos ha...

Don Matu Mailín. ¿Se acuerdan del Perico? Claro que sí, ¿no? A ver, ¿qué quieren echar? Poco a poco muero por vos. ¿Se anima, chango? Bueno, nos han pedido una polquita del nuevo disco. Nosotros no la tenemos ensayada, le voy a ser sincero. Vamos a cantar, salga lo que salga. Total, estamos en familia. Ya le hemos cantado, chango, ¿eh? ¿Repetimos? La 9. La 9 del disco. No sé cuál es. Bueno, ahí viene. Poco a poco muero por vos. Bueno, ese es.

0: invitarlo a Marcelito para que haga un par de chavales para la gente de los Acosta. ¿Están los changos o no? Están presentes. A la gente de los Ñigueche. La gente de los Soria.
1: ¡Epa!
0: A ver.
1: Para Abel Mitre, casi dicho Abel Pinto, dice. Coco Martín y Juan Campos. Tema la gallina, fíjense.
0: Bueno, vamos a mandar el saludo para la familia Vidane, dicen acá. Entonces, ¿dónde están? Levante la manito, queremos ver. Ahí están, gracias por venir, ¿eh? Un gran saludo y que lo pasen lindo esta noche, ¿eh? ¿Son de acá el Chapuiposo? Más lejano, Ardiles. ¡Qué pago, Ardiles, hermano! Bueno, gracias por venir esta noche. Bueno, vamos a seguir, prepare algo, don Soria. Otro chamamecito, a ver, ¿qué quieres? Vidani, ¿está bien? ¿Correcto que no? Ahí está. Miralo, la cabeza como... Grato que duele un bajo el brasero, che.
1: No se pudo.
0: Vamos a seguir. ¿Cantadito quiere o tocadito? ¡Otro tocadito!
1: Epa,
0: este chamamé se llama No Tomo Más. 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

0: leche que echa mamá de leche. Acercamos a la gente de la cantina con mucho cariño.
1: Bueno, vamos a seguir, querida gente. Otro chamamecito. 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

Muy lindo, muy lindo, muy lindo. En la noche, chamamecera de Chau Piposo. Qué hermosa fiesta, ¿no? La verdad, muy lindo, todo hermoso, todo, una gente alegre, muy divertida. Y así vale, nos da muchas ganas de tocar para gente así, por un público tan, tan lindo, ¿no? Bueno, vamos a seguir, Gabriel Marcelito, instalamos un poquitito, ya acomodamos un poquitito el escenario. Ahí no hay en la pista, no se muevan, que ya viene con unos chamamés, Marcelito. Para Cucurucho Coronel, para toda la gente linda de Cucurucho, che. La carpa de Juan que nos piden, ya va a venir. Bueno, Emilio en la guitarra, Marcelito en el acordeón, dos jovencitos que andan haciendo sus primeros pasos con la música. Vamos a, desde aquí va a ser la plataforma para lanzarlo al camino de la música. Este difícil pero lindo camino, ¿eh? No es fácil, ¿eh? Todo es muy difícil.

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1: Hola, soy Betty de Villa Unión. La verdad, muy linda la radio.
2: Ah, vaya.

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2: Vamos con esas trunquitas entonces.

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Buenas, ¿cómo le va? Buenos días, bienvenidos. Ya estamos listos para comenzar la mañana de Santiago y Copla. A través de Santiago y Copla AM 1130, a través de la 103.1 en Santiago del Estero, estamos conectados con ustedes para vivir la radio más escuchada, para vivir el FAI TV, para vivir el Canal 5, para vivir nuestros medios de comunicación que han ya ocupado un lugar importante en las familias provincianas. Muy buenos días a todos, Fabio Brandán los saluda en la mañana de la radio, que a la tarde, en la repetición del programa, se convierte en la tarde de Santiago y Copla. Mientras tanto, nosotros aquí en vivo, en la franja horaria de las 10 hasta las 12 menos 10 aproximadamente, siempre después de la tanda publicitaria de la radio, nos encontramos con ustedes para hacer esta linda y grata compañía. Bienvenidos entre música, chacareras, gatos, escondidos, mensajes que llegan desde la provincia de Buenos Aires, mensajes que llegan desde Santiago del Estero. Les decimos buenos días a todos y es un gusto de tenerlos como oyentes. Y hoy vamos a jugar ya tempranito, porque no queremos perder un segundo. Queremos anunciarte las novedades del día de hoy. Viste que nunca nos quedamos quietos, siempre, gracias a Dios, estamos dándole cosas a la gente, porque la radio se debe a su público, así como el artista se debe a su gente, claro. Bueno, mi gente, no sé si te enteraste, se viene el sorteo de la moto. Al paso que vamos, y como dice Maru Botana, si se ponen las piletas en esta mañana, la moto se sortea esta noche, ¿sí? Pero como si esto fuera poco, agregué un segundo premio, ¿sí? Una parrillada para cuatro personas en el segundo premio. ¿Aplauso?

Espectacular, Santiago y Copla, como siempre, ¿eh? Una parrillada para cuatro personas. Escuchaste bien, una parrillada para cuatro personas en el segundo premio. O sea que en el primer premio vas a tener, escucha bien, en el primer premio vas a tener la moto 0 kilómetro, una moto eléctrica espectacular, una moto que no lleva aceite, una moto que no lleva nafta, una moto que la enchufás. Acá casualmente tengo tu cargador, ¿sí? El cargador, ¿quién será que se la va a ganar, eh? Aquí está el cargador de la moto, ¿sí? Muy bien. Ganársela por 20 mil pesos, la verdad es una locura esto, ¿eh? Aproveche, gente, porque no sabemos hasta cuándo vamos a poder seguir sorteando motos. Mientras cuando se pueda, lo vamos a seguir haciendo. Bueno, y ¿sabes qué? Aquí están las llaves, aquí están tus llaves. Vos que nos estás escuchando, vos que nos estás viendo, viene por duplicado, ¿eh? La llave de la moto. Mira, dos llaves y tiene alarma también. Duplicado el de la alarma también. Bueno, mi gente, 20 mil pesitos nada más. Y en segundo premio, una parrillada para cuatro personas. ¿Escuchaste bien? Una parrillada para cuatro personas en segundo premio, porque yo siempre digo, y este es el lema de nuestra querida Santiago y Copla, estos sorteos ya dejaron de ser sorteos, se convirtieron en oportunidades, y esas oportunidades nosotros las llamamos agradecimiento. Agradecimiento de nosotros hacia ustedes, porque si no fuera por ustedes, la verdad que ya, como quien se dice, hace rato hubiésemos bajado la persiana, ¿eh? Bueno, mi gente, la gente está pidiendo números, pero ¿sabes qué? Como no me quiero quedar quieto, le voy a pedir a Jenny si tiene algún número que no se pueda dar vuelta, porque hoy quiero regalar un número. Atención, está de visita la cuponera de madera. Aquí está la cuponera de madera, mira, lista para recibir los mensajes y los llamados, porque hoy vamos a regalar un cupón que no se pueda dar vuelta, ¿sí? Un cupón, ahora vamos a ver cuál va a elegir Jenny y ese cupón lo vamos a regalar. ¿Quiénes son los que van a participar? Mensajes, llamados, WhatsApp, los que comparten al estado también. ¿Y por quién van a participar? Van a participar por la moto 0 kilómetro en primer premio y en el segundo premio una parrillada para cuatro personas. Así que mirá qué linda que se pone la cosa. Si vos te pusiste a pensar, ¿cuánto vale un kilo de milanesas hoy? ¿Sí? Y Santiago y Copla te da la posibilidad con 20 mil pesitos que puedas participar por una moto 0 kilómetro y en segundo premio una parrillada para cuatro personas. Así que vamos con todo. Mientras Jenny busca un número que no se pueda dar vuelta, siempre y cuando haya quedado alguno, nosotros lo vamos a sortear. ¿Quiénes son los que participan? La gente de Buenos Aires, la gente de Santiago del Estero. Nuestro WhatsApp es el 11 68 63 11 20 11 68 63 11 20. Atención Santiago, atención país, atención Rosa desde Bariloche que nos está escuchando, atención a todos ustedes, porque a partir de este momento comienza la maratón de llamados. Y ¿sabes qué? Regalamos un número. Un número que no se pueda dar vuelta, que ahora Jenny me va a decir cuál va a ser, ¿eh? Ahí está. Mientras tanto, manceros santiagueños, en la mañana de Santiago y Copla, vamos.

0: ¡Seguimos, chango, seguimos!
1: Buenas, ¿quién está del otro lado? Hola. A ver quién anda por ahí. Buenas. A ver, se cortó. Bueno, mientras, ¿sabes qué vamos a hacer, Jenny? Quiero que me traigas algún número que no se puede dar vuelta. Ustedes saben que esos números, yo por lo general, siempre y cuando quede alguno, yo los sorteo, yo los regalo. Se los regalo a esta audiencia que nos mira y que nos escucha todas las mañanas. Vamos a ver qué número eligió Jenny. Atención. Número 66, atención. Número 66 para la moto, lo vamos a mostrar, lo mostramos en pantalla. Alguien se va a ganar este número, atención. Alguien de esta audiencia inmensa que tenemos se va a ganar este número y va a participar por la moto en primer lugar, primer premio, y una parrillada para cuatro personas. Atención, ¿eh? La moto en primer premio y una parrillada para cuatro personas. La gente dice, buen día, buen día, hola. A ver quién está por ahí. Buenas. A ver, ¿se cortó? Vamos a la otra línea entonces. Bueno, todas las líneas están sonando a la vez. Muchas gracias a todos. Acuérdense que de estos sorteos participa la gente de Buenos Aires y la gente de Santiago del Estero, ¿sí? Regalo el número 66 que va a participar por la moto en primer premio y una parrillada para cuatro personas. Hola. ¿Quién habla?
2: A ver, hola.
1: Sí, ¿nombre?
2: Hola. Rosa.
1: Rosa, ¿de dónde llamás?
2: De Dorrego.
1: Bueno, con ganas de ganar, Rosa, ¿no?
2: Sí.
1: Muy bien, decime los últimos tres.
2: 646.
1: Muy bien, ya estás participando, te mando un beso.
2: Gracias,
1: gracias igual para vos.
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0: Adelante, buen día.
1: Buenos días, señor. ¿Cómo le va?
0: ¿Cómo le va, Pablo? Chaparro, buenos días, bienvenido.
1: Acá está tomando los mates, escuchando ustedes de entrada ya.
0: Muchas gracias.
1: Ah, amanece la red prendida, así que no.
0: Decime los últimos tres, Chaparro.
1: 7:34, papá.
0: Bueno, ¿qué te parece los premios de esta vez?
1: Está muy bien, está,
0: ¿sí?,
1: bien.
0: Imagínate, la carne es una manteca, ¿eh? Yo la probé a la carne, la carne es lo más de lo más. Así que, atención, en primer premio, hoy van a participar por el número 66, ¿sí?
1: Sí.
0: En el primer premio está la moto, y en el segundo premio una parrillada para cuatro personas. Así que, muy bien, 10. Chaparro, ya estás participando, abrazo grande. Gracias, campeón, gracias, ahí está. Buenas.
2: Hola, querido Fabio.
0: ¿Cómo andas, Caro? Bienvenida.
2: Bien, querido, gracias a Dios, escuchándote.
0: Bueno, acá nosotros contentos ya de estar con la audiencia como siempre y de seguir haciendo que nuestros sorteos cada día sean más entretenidos y que tengan cada vez más cosas, porque vos fíjate que en primer premio está la moto y en el segundo premio una parrillada para cuatro personas.
2: Bárbaro.
0: Si vos te pones a pensar lo que vale el kit.
2: Me pongo a pensar,
0: sí.
2: Yo digo, pero Fabio, no puede estar si no está regalando algo.
0: Y claro, hay que ser agradecido de la gente, ¿eh? Sí, gracias. Querido, sí. Caro, decime los últimos tres ante todo.
2: 220.
0: Muy bien, ya estás participando. ¿Qué me preparaste para hoy, Caro?
2: Mira, hoy te voy a leer del libro de Jeremías.
0: Sí.
2: El capítulo 9 y el versículo del 23 al 24.
0: Muy bien, te escuchamos y somos todo oídos.
2: Dice así: el Señor dice, no se enorgullezca el sabio de ser sabio, ni el poderoso de su poder, ni el rico de su riqueza. Si alguien se quiere enorgullecer, que se enorgullezca de conocerme, de saber que yo soy el Señor, que actúo en la tierra con amor, justicia y rectitud. Pues eso es lo que a mí me agrada. Yo, el Señor, lo afirmo.
0: ¡Epa! ¡Epa! Mirá cuando afirma, ¿eh? Mirá qué lindo. Sí. Qué afirmación poderosa, ¿no?
2: Sí, eso es lo que a mí me agrada. Yo, el Señor, lo afirmo. Amén.
0: O sea que Él se pone contento cuando uno lo busca.
2: Exactamente.
0: Cuando lo busca en una oración, cuando simplemente se levanta a la mañana y entrega el día.
2: Exacto,
0: cuando va a una iglesia cercana y se arrodilla, o simplemente entra y dice, bueno, Señor, te agradezco por este día, entrego todas mis cargas y simplemente que me cuides, que envíes tus ángeles para que me cuiden en donde ando. Eso le gusta a él, ¿viste?
2: Ese dice que él está con los brazos abiertos esperando que sus hijos lo busquen de corazón, ¿viste?
0: Exacto, y viste que las oraciones cortas tienen poder, pues no hace falta estar 2 horas orando. No,
2: querido,
0: con que la oración sea corta y precisa, ¿viste? Él escucha.
2: Y que venga del corazón.
0: Claro, eso es lo más importante, ¿viste? Siempre hay que agradecer por el plato de comida, agradecer por el día,
2: querido,
0: agradecer cuando terminó la noche también, para que nos cuide durante los sueños, ¿sí?
2: Tal cual, Fabio, tal
0: y bueno,
2: cual. Es tan lindo agradecerle al Todopoderoso.
0: Es así, mi reina. Gracias, te mando un beso grande y que tengas un buen día.
2: Gracias, querido, igualmente, muchas gracias a vos.
0: Beso gigante, ahí está, vamos todavía. Qué lindo, hoy me levantaba pensando en Caro y digo, lo poderosa que es la radio, que no solamente la gente de Buenos Aires nos escucha, sino que la gente de Santiago del Estero también, a través de 103.1. Ahí estamos en el pago. Y si Dios quiere, vamos a estar llegando más lejos todavía, ¿eh? Eso, como les digo, uno propone, pero Dios dispone. Y como Dios dispone, nos ha regalado esta magnífica audiencia que no para de crecer. Buen día, ¿quién está por ahí? Adelante.
3: Bien, Flori, ¿cómo te va?
0: Flori, ¿cómo andás? Bienvenida.
3: Dentro de poco va a ser la más profe.
0: Vamos, vamos. Bueno, mira, hoy tuve ganas, casualmente ayer hablaba con Paola y le dije, Paola, más allá que la moto es un excelente premio, yo quiero regalar algo más. digo
3: sí,
0: yo.
3: Sí, pusiste una parrillada, qué bueno.
0: Una parrillada para cuatro personas. Vos imaginate, vos fijate lo que vale el kilo de milanesas, ¿sí? Y que hoy la gente pueda participar. La moto en primer premio y en segundo premio una parrillada para cuatro personas.
3: Así fantástico, Fabio, igual bien. Que ayer, viste, qué emocionante el chico que ganó la heladera.
0: Tenemos la foto, Jenny, del ganador. Ahora vamos a poner en pantalla el momento de la entrega del ganador de la heladera. Y mirá qué importante, ¿no? Qué cosas lindas que hace Santiago y Copla, porque este chango no tenía heladera. Sí. Y le vino como anillo al dedo. Y se compró tres números. O sea, con el valor de tres numeritos se ganó una heladera espectacular. ¿Sí?
3: Eso es vos, Fabio. Sos un bendecido.
0: Gracias, mi reina. Decime los últimos tres:
3: 081. Un abrazo grandote, Fabio.
0: Te mando un besote grandote. Ahí está, muy bien. Bueno, como pueden escuchar, los teléfonos no paran de sonar. La gente se sigue comunicando y ahí lo tenemos al ganador de la heladera. Se compró tres números nada más. Se compró tres números y con el valor de tres números se ganó una heladera. Imagínate lo contento que estaba. ¡Claro! Aguante Santiago y Copla.
4: ¡Zapateo!
0: Buenas. Están a full con las radios, ¿eh? ¡Qué bárbaro!
5: Hola.
0: ¿Quién habla?
5: Hola.
0: Buen día. A ver, bajen un poquito el volumen.
5: Hola, hola.
0: Buen día, baje el volumen de la radio, de la tele. Hola. No sé por dónde nos están escuchando. A ver, ¿por dónde nos escuchan? Porque capaz que nos están llamando de Santiago también.
5: Hola.
0: ¿Sí? ¿Quién habla?
5: Hola.
0: A ver, no nos escucha. Bueno, ahí está. Si nos llaman de Santiago, gente, bajen el volumen de la radio, porque si no es como que se acopla, ¿viste? Así que escúchenos siempre por el teléfono, ¿sí? Ahí está. Buenas.
6: Buen día.
0: ¿Quién habla?
6: Oscar de Castillo.
0: Oscar, bien. Decime los últimos tres.
6: 405.
0: ¿Qué te parecen los premios?
6: Lindo, lindo.
0: ¿Sí?
6: Bueno, que gané algo.
0: ¿Qué te gustaría ganarte, la parrillada o la moto?
6: La parrillada,
0: ¿no? Ah, muy bien, para compartir en familia.
6: Para festejar el cumpleaños de mi señora.
0: Espectacular. Chango, te mando un abrazo.
6: Gracias.
0: Gracias por llamarnos, ¿eh? Ahí está. Bueno, mi gente, vos que prendiste la radio recién, vos que prendiste la tele recién, hoy don Fabio Brandán está regalando el número 66. Hoy te regalo el número 66. Este número va a participar por el sorteo de la moto en primer premio y va a participar por la parrillada para cuatro personas. Buen día, hola.
7: Hola, sí, buen día.
0: ¿Quién habla?
7: Soy Basilio González, de González Catán.
0: Basilio, ahí está. Decime los últimos tres.
7: 603.
0: Listo, ya estás participando. Abrazo grande.
7: Quiero participar por el sorteo de la moto también que está haciendo. ¿Cómo puedo hacer?
0: ¿Querés comprar un numerito para el sorteo?
7: Sí.
0: Bueno, quédate en privado que ahí Jenny te atiende. Dale, patrón, gracias. Ahí está. Bueno, aprovechen ustedes que están en el estado de WhatsApp. Fíjense en los números disponibles. Gracias a Dios nos quedan poquitos números. Imagínate, con semejantes premios, la moto en primer premio y una parrillada para cuatro personas, a 20.000 pesitos nada más el número. 20.000 pesitos nada más el número y encima es a las dos cifras. Espectacular. 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No estás soñando, es una gran verdad. 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Escuchaste bien, no es a las tres cifras, a las dos. Escuchaste bien, una moto cero kilómetro a las dos cifras. Escuchaste bien, y yo te digo algo, entra a nuestro estado de WhatsApp porque te vas a sorprender. Vas a ver números muy lindos. Y no solamente eso, sino que de vez en cuando aparecen números y sorteos a una sola cifra. ¿Escuchaste bien? 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Una, cuando pruebes la carne de esta parrillada, me vas a decir, Fabio, ¿de dónde sacaste esta carne? Lo mejor de lo mejor, ¿sí? Así que ya sabes, primer premio una moto y segundo premio una parrillada para cuatro personas. Siempre pensando en las familias que nos miran y que nos escuchan, claro.

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1: Buenas, ¿quién está por ahí adelante? ¿Cómo
2: Buen
1: le va?
2: Buen día, Santiago.
1: ¿Quién habla?
2: Valle de Virrey del Pino.
1: ¿Cómo andas, Valle? Bienvenido.
2: Sí, siempre escuchándote, siempre linda música. ¿Algún momento tiene que mandar una música jujeña?
1: Claro, en cualquier momento, en cualquier momento. Decime los últimos tres.
2: 3:46, Brandán.
1: Bueno, ya estás participando adentro de la cuponera. Estás participando por el número 66, que en primer premio tiene la moto y en segundo premio tiene la parrillada para cuatro personas. ¿Cuál premio de los dos? ¿Cuál premio de los dos te gustaría ganarte?
2: Y eso es suerte y verdad. Sí. Hay que jugar, y si no jugás también no tenés para ganar.
1: Y claro, Chango, vos te pusiste, escuchá, te pusiste a pensar aquellos que están comprando números, más allá de que hoy yo estoy regalando el número 66, pero se pusieron a pensar lo que vale un kilo de carne y que hoy Santiago y Copla pueda realizar este tipo de sorteos a las dos cifras. Vos fijate, una moto 0 kilómetro eléctrica en primer premio, que no lleva nafta, no lleva aceite, la enchufás, se carga como si fuera un teléfono y listo el pollo, diría el relincho. Y no solamente esto, sino que en segundo premio una parrillada para cuatro personas. ¿Sí?
2: Sí.
1: Vos fijate, un kilo de milanesa, ¿cuánto vale? ¿Cuánto vale un kilo de milanesa? Hoy en día, hoy en día, si uno tiene que preparar una parrillada para cuatro personas, y mínimo te gastás 100.000 pesos, ¿viste?
2: Sí, sí, sí, sí.
1: Y vos fijate que en Santiago y Copla, por 20.000 pesitos se pueden ganar una parrillada, se pueden ganar una moto. Así que somos líderes en sorteos. Te mando un abrazo.
2: Sí, igualmente, que sigan así, como siempre.
1: Gracias, mi chango. Un abrazo grande. Vamos, ahí está. Buenos días a la gente de Icaño. Buenos días a la gente de Añatuya. Buenos días a la gente de Vinal Esquina, Canal Melero. ¿Y cuántos lugares más en Santiago del Estero? La gente de La Salamanca, buenos días. Nos están escuchando, el abrazo grande y bienvenidos. ¿Quién está por ahí adelante? Buenas.
3: Hola, hola, Fabio, buen día.
1: Buen día, ¿quién habla?
3: Oscar Luna.
1: Muy bien. Bueno, Oscar, ¿qué te parecen los premios?
3: Espectacular. La ¿sí? verdad es que están espectaculares todos los premios que está haciendo la radio. La verdad que son re buenísimos todos. Me encantaría jugar a veces a todos, pero a veces
1: igual no. Exacto. Bueno, pero vos fíjate, mira, cuánta verdad te estás diciendo, nuestro querido Oscar. Hay gente que todo el tiempo se están rotando, ¿viste? Hay gente que, por ejemplo, compra en el sorteo de la moto y después capaz que en el próximo sorteo no compra. Deja pasar dos o tres sorteos y vuelve a comprar, ¿viste? Es como que no es que compran en todos los sorteos, porque es tanta, exacto, es tanta la audiencia que la radio tiene, que nos damos el honor y el privilegio de que, por ejemplo, si vos comprás ahora para la moto, capaz que de acá a dos sorteos volvés a comprar de nuevo, o capaz que el mes que viene volvés a comprar de nuevo, pero como son tantos, viste, es como que todo el tiempo la gente está comprando numeritos.
3: Todo el tiempo, sí.
1: Y bueno, y yo dije, no me quería quedar quieto, dije, siempre pensamos en las familias. La moto esta, no sé si vos estás mirando la tele o estás escuchando la radio.
3: Ahora no estoy mirando la tele, pero el otro día la vi a la motito, esa que entregaste, espectacular, son muy lindas, la verdad.
1: Tenemos videos de los ganadores, Jenny, ahora lo vamos a pasar. Y vos sabés que, yo les voy a contar algo con respecto a esta moto, estas motos que son espectaculares. Santiago y Copla siempre pensando en las familias. Son motos que no llevan nafta, o sea que desde el vamos, el que se la gane ya se está ahorrando un montón, porque no le va a poner nafta. Son motos que no llevan aceite, o sea, también se está ahorrando que no le va a poner aceite. Son motos que se cargan con un cargador, que casualmente lo tengo aquí en mi mesa de trabajo. Este es el cargador de la moto, y con este cargador se carga la moto. El cargador tiene una luz roja, cuando le falta batería está de ese color. Y cuando se completa la carga, se pone en color verde, ¿sí? Entonces, ¿qué hace la gente? Exacto. Y otra cosa, si en algún momento tuviste que salir a las apuradas y te olvidaste de cargarla, y te quedaste a mitad de camino, tiene la opción de pedales, como si fuera una bicicleta. Vas pedaleando y vas a llegar a destino, y después cuando llegas a destino la pones a cargar. Es una moto que nunca, es una moto que nunca te va a dejar, ¿viste?
3: Que te va a dejar a pie.
1: Lógico, ¿viste? Así que agarrás los pedales y empezás a pedalear y vas a llegar. Bueno, decime los últimos tres.
3: Ahora estoy mirando por la tele.
1: Qué grande. Bueno, a ver, voy a ver si me está diciendo la verdad o no. A ver, ¿qué tengo en mi mano?
3: Ahora tenés un llavero.
1: Ahí está. Estas son las llaves de la moto, que vienen por duplicado. Esta es la llave de la moto. Exacto, la llave de la moto, y encima vienen con alarma la moto, ¿sí? Ustedes, escuché una cosa. Mira qué importante y qué maravilloso premio es este, si la gente se pone a pensar. Les voy a contar, no quiero explayarme mucho, porque son muchos los llamados que estamos recibiendo. Mira, el otro día yo averiguaba acá en un mayorista, no voy a decir dónde está por una cuestión de respeto, ¿no? Pero había motos que no se parecen ni una cuarta parte de lo que nosotros estamos sorteando. Nada, ni parecidas son. Y vos sabés que me llamaba mucho la atención, porque las motos esas, digo, qué bárbaro, Santiago y Copla trae lo mejor de lo mejor para su gente. Porque nada que ver, hay motos que son imitaciones a las que Santiago y Copla trae, pero nada que ver. Así que nosotros acá traemos, como quien se dice, las originales, y traemos las que les gusta a la gente. Así que gente tiene que aprovechar, porque si vos te pones a pensar, Oscarcito, un sistema de alarma, si vos vas a los autorradio, fíjate cuánto vale un sistema de alarma. Y Santiago y Copla te entrega la moto con doble juego de llave y con doble juego de alarma, ¿sí? El activador, así que espectacular esto. Bueno, Oscar, repetime los últimos tres.
3: 447.
1: ¿Cuál te gustaría ganarte de los dos premios, la moto o la parrillada?
3: Mira, me gustaría cualquiera de los dos, pero en caso de última me gusta la parrillada.
1: Ah, muy bien, así me gusta. Bueno, acordate que hoy estás participando por el número 66, que lo voy a sortear 12-10, ¿sabes? Dale, patrón, te mando un saludo.
3: Bueno.
1: Gracias, saludo a la familia.
3: Un abrazo, Fabio.
1: Muchas gracias. ¡Oh, destino! Tengo imágenes de ganadores de las motos, Jenny. Me encanta el color de la moto que vamos a sortear ahora. Es un gris como, no es el gris plata, es un gris medio oscuro, ¿viste? Medio como metalizado, muy bonito, ¿eh? Bueno, el mes pasado hemos entregado tres motos entregamos. Entregamos una moto verde, entregamos una moto celeste y entregamos una moto negra, ¿sí? Claro.
0: Zapuca y no se escucha nada.
1: Bueno, espectacular, ¿eh? Santiago y Copla, tres motos se entregó el mes pasado. Vamos a ver si la gente bate récord, ¿eh? Vamos a ver si este mes entregamos tres motos más, o cuatro, o cinco, o seis. Eso va a depender de ustedes, ¿eh? Yo pongo los premios, ustedes son los que ganan. Chango, escucha bien, con 20.000 pesitos vas a ganarte una moto 0 kilómetro. A las dos cifras, ¿eh? Yo te voy a decir algo, te puedo decir algo, escúchame bien. Este tipo de premios se tendría que hacer a las tres cifras. Pero no, Santiago y Copla lo hace a las dos cifras para que todos tengan posibilidades de ganar. ¡Vamos, ahí está! ¡Vamos! Y como si esto fuera poco, agregamos una parrillada para cuatro personas en el segundo premio. O sea que en el primer premio, una moto 0 kilómetro. Y en el segundo premio, una parrillada para cuatro personas. 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
1: ¿Qué tengo por acá? A ver qué tengo por acá. Ahí está. Eso. Los majestuosos. Y ya volvemos. Vamos.
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0: Bueno, te voy a decir algo, pero que no se entere nadie. Dale, ahí está. Da la casualidad que vos tenés una chinita que está por cumplir 15 años. Y no sabías qué regalarle. ¿Sabés qué? Le podés regalar un número para el sorteo de la moto. ¡Ay, qué bueno! Imagínate qué regalo le harías. Yo no sé si quedará el 15, ¿viste? Pero si llega a quedar el 15, puede llegar a andar ese número, ¿eh? Porque todo tiene que ver con todo, dijo Pancho Ibáñez. Imagínate el 15, la niña bonita. Y si vos me decís, Fabio, pero ¿sabes qué? Es verdad, yo en la familia tengo una sobrina que está por cumplir 15 años. Y me diste una idea porque la familia no sabíamos qué regalarle. Y bueno, vamos a regalarle un número. Total, si sale el número, buenísimo. Y si no, ¿sabés qué? Sabemos que va a parar a la cuponera de cupones no ganadores. Y si no, sabemos que tenemos la parrillada de 4 personas, para 4 personas, que también está dentro del sorteo, ya lo saben, ¿eh? Primer premio tenemos la moto y segundo premio tenemos la parrillada para 4 personas, ¿eh? Claro que sí, ahí está. Bueno, y si la niña bonita llega a estar vendido, como bien te lo decía, todo tiene que estar con todo, ¿viste? ¿Está libre el 15 o no? No, me dice que no. Y bueno, ¿sabés qué, ¿sabés qué podés hacer? Podés dar vuelta el 51. A ver, Jenny, si está el 51. ¿Estará el 51? ¿Libre? Ah, ese sí. Bueno, ¿viste? ¿Viste? Ahí está. Si no vamos por un lado, vamos por otro. Entonces, tenemos la sobrina que cumple 15 años. El 15 está ocupado, vendido, retirado ya, ¿no? Bueno, bien. Entonces, demos vuelta a ese 15 que se convierte en 51. Y si da la casualidad que justo quisiste comprar el 51 y ya no estaba, apuntá al 21. 21 la mujer, ¿sí? Claro. Y si no llega a estar el 21, ¿qué pasa, don Fabio? Y demos vuelta al 21 y lo convertimos en 12, ¿sí? Viste que hay muchas posibilidades de ganar, ¿eh? Así que bueno, muy bien. Seguimos con más llamados. La gente está a full. Por algo somos los número unos en sorteos. Santiago y Copla, primer premio, una moto 0 kilómetro a 2 cifras. ¿Escuchaste bien? 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De derecha a izquierda, de izquierda a derecha. Y decime si en otro lugar vas a encontrar una moto a 2 cifras. 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Y encima la mejor de la mejor. ¿Pues sabés lo que son estas motos? La verdad, un verdadero sueño. Unas motos espectaculares. 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Como si fuera poco esto también, agregamos la parrillada para 4 personas en segundo premio. Ahí está, ¿qué tengo por acá? Tenemos más llamados y la gente dice, a mi pago quiero volver. Escucha, ahí va. Estamos en Santiago, estamos a través de 103.1. En Buenos Aires, estamos a través de la 1130. Somos la número uno escuchada en todos lados. ¿Quién está por ahí adelante?
1: Buenos Aires, me voy. Hola, ¿cómo anda? Buen día.
0: Buen día, ¿quién habla?
1: Miguel Enrique.
0: Miguel, ¿de dónde llamás?
1: De Virrey del Pino, kilómetro 35.
0: Decime los últimos tres.
1: 3:23.
0: Chango, ¿cuál te gustaría ganarte de los dos premios? ¿La moto o la parrillada?
1: Los que Dios me dé el sorteo.
0: Así no me nada, gusta.
1: Igual me da.
0: Bueno, acordate, Chango, que estás participando por el número 66, ¿eh? Así que vaya con suerte.
1: Bueno.
0: Abrazo, vamos.
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0: Adelante, dijo doña Antonia. ¿Quién anda? Hola. A ver, ¿quién anda?
3: ¿Cómo te va, che?
0: Pero
3: San Miguel del Monte.
0: Mirá, de todos lados. Bueno, Chango, igual te digo, si te llegas a ganar la moto, vos sabés que la moto tiene larga duración en el sentido de que cuando vos le cargas la batería, tenés para hacer varios kilómetros, ¿eh? Sí, así que vamos todavía. Bueno, decime el nombre.
3: ¿El número?
0: No, tu nombre.
3: Santiago Díaz.
0: Santiago. ¿Últimos tres?
3: 0:24.
0: Chango, ¿Cuál te gustaría ganarte de los dos premios? ¿La moto o la parrillada para cuatro personas?
3: La moto. La
0: ah, chalá, y vamos todavía. Bueno, ya estás adentro de la cuponera. Abrazo grande.
3: Escúchame. Sí. Vamos a privado, te quiero hacer una pregunta.
0: Jenny, ¿puede ser? Privado, vamos, ahí está. Seguramente quiere comprar algún número. Ahí está, muy bien. La gente se sigue comunicando, la gente dice buen día, hola.
4: Hola, buen día.
0: Buen día. Qué pilas que te...
4: que están pasando ahí, ¿eh?
0: Chango, qué energía que tiene la gente. La verdad que nos contagia esa buena vibra. Yo, cada vez que arranca el programa, les cuento, aquí se respira otro aire, porque es tanta la gente que nos escucha y nos miran del otro lado, que nosotros estamos contentos y, como decimos ya en Santiago, no nos medimos para nada. Porque vos fíjate, en primer premio, una moto cero kilómetro, una moto eléctrica espectacular. Y en segundo premio, una parrillada para cuatro personas con una carne que es una manteca. Así que lo mejor de lo mejor para la gente. Decime el nombre y últimos tres.
4: Adrián Silvio Fracelo de Villa del Pino.
0: Sí.
4: 801. Hermosos paisajes pasan.
0: Gracias, mi chango. Te mando un abrazo.
4: Bueno, que tengas un hermoso día, Fabio.
0: Lo mismo. Suerte. Ahí está. Bueno, acuérdense que estamos regalando el número 66. Número elegido por Jenny. Hacemos una pasada por la 34 y ya volvemos. Vamos.

0: Día, Fabio y Jenny, ¿cómo están? ¿Todo bien? Yo, como siempre, escuchando este hermoso programa, que me encanta todo lo que hacen. Felicitaciones, Fabio, y vamos por mucho más. Quiero participar, están sorteando un numerito para el sorteo. Mi número de documento, los tres del DNI es 556. Esther de Pontevedra, por Santiago y Copla.
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0: Hola Fabi, ¿cómo estás? Te habla Marta de Ciudad Vita. Quiero participar por el número que vas a dar. Mi último número es 662. Que tengas un lindo día y que Dios te bendiga.
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2: Buen día, Fabio. Como siempre, escuchándolo, Blanca Rojas de Castillo. Pero soy de Sumampa. Mis últimos tres son 252.
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3: Hola, buenos días. Santiago Copla, soy Juan Carlos Maidán. Quiero participar en el sorteo 535, mi número. Mis últimos tres. Muchísimas gracias y buenos días a todos.

0: Hola, sí, soy Daniel, mi último tres números del documento es 080.
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2: Fabio, buen día a toda la audiencia, buen día a Jenny o Paula, no sé quién de las dos en este momento está con vos, estoy media atrasada, te estoy escuchando, pero yo estoy en la cocina. Mi número de documento termina en 252. Mi nombre es Delia Monzón. Espero tener suerte. Y bueno, cualquiera de los dos me viene bien. Así que cualquiera de los dos premios. Abrazos. Que está lindo el día. Así que a tomar solcito y sacar. Chicas, saquen al viejo al sol. Besos.

0: Fabio, ¿cómo andas? Buen día. Quería participar por el 66, por la moto. Mis últimos tres son 156. Lino me llamo. Lino Arias.
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2: Buen día, buen día, soy Cristina de Oro Verde, los estoy escuchando. Estaba llamando, pero no me puedo comunicar. Un besito, estoy mirando la tele. Los últimos tres son 042. Si hay sorteo, la verdad que no, no sé. Gracias, un beso.
3: Hola Jenny, ¿qué tal? ¿Cómo andas? Mira, yo también quiero participar por el 66. Soy Lili de Morón y mis tres últimos son 308. Lástima que le di en el poste con la heladera porque salió el 88 y yo tenía el 87. Besitos, que tengan un excelente día.
4: Hola, buen día Fabio y toda la audiencia. Soy Juliana de Virrey del Pino. Quisiera participar por el numerito, mi último tres número, 716. Gracias.

0: Buenas, ¿quién anda por ahí adelante? A ver, hola.
1: Hola.
0: ¿Cómo le va?
1: Rafael Castillo.
0: Dame un segundito que ahí te anoto, ¿eh? Ahí está. ¿Nombre?
1: Nati, de Rafael Castillo.
0: Nati. ¿Últimos tres?
1: 183.
0: Listo, ya estás participando. Te mando un beso.
1: Gracias, Fabio, pero otra cosita le quiero decir.
0: Dime.
1: Que hoy es mi cumpleaños, quería que me salude con un lindo tema de Luciano Pereyra.
0: Ah, dale, ahí vamos a buscar Luciano Pereyra,
1: bueno,
0: entonces.
1: Muchas gracias, que tenga un día.
0: Un besote grandote, feliz cumple. Gracias por estar, qué lindo. ¿Cuántos cumpleañeros, cuántas cumpleañeras tenemos? Feliz cumpleaños, que los cumpla feliz, que los cumpla feliz, que los cumplas a todos los cumpleañeros aquí en Buenos Aires y en Santiago. Es el deseo de Santiago y Copla. Escucha.
2: Señoras y señores, aquí vengo a cantar con este.
0: ¿Vos te acordás de estos temas? Escucha.

Ahí vamos, ¿eh? Acierto un verdadero chajuntillo musical. Hoy estamos regalando el número 66. Atención, va a participar por una moto 0 kilómetro, claro que sí. Y en el segundo premio, una parrillada para 4 personas. Escuchaste bien, una moto 0 kilómetro. Esas motos espectaculares, qué bonita que es esta moto, ¿eh? La verdad, Fabio, me están quedando los últimos números ya. Hay un dicho que dice: los últimos serán los primeros. Veremos, veremos, esta noche lo sabremos, porque parece que esta noche se sortea la moto. ¿Y por qué te digo parece? Porque sabes que una vez que se completa el cupo de números, se realiza el sorteo por Lotería de la Provincia de Buenos Aires. Así que la gente quiere que se sortee hoy. ¿Y ustedes saben qué? ¿Esta noche se sortea? Mañana, tipo 10:30 de la mañana, tienen que venir a buscar la moto, ¿eh? Vengan a buscarla en una camioneta, o si están cerca, ya se van andando con la moto, ¿eh? Claro que sí. Claro, y de paso, ¿quién será el ganador o ganadora de la parrillada para 4 personas? También mañana viene y retira la parrillada para 4 personas. Así que vamos a hacerlo, como decimos doña Antonia, como dice doña Antonia, si vamos a hacerlo, vamos a hacerlo bien. Primer premio, la moto 0 kilómetro. Y segundo premio, ¿quién viene? Una parrillada para 4 personas. Premios espectaculares para oyentes espectaculares. Claro que sí, ¿eh? Nos pedía la cumpleañera Luciano Pereira. Y porque aquí en la mañana tenemos el verdadero chajrundillo, ¿viste? Escucha.

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0: grande. No, no.
1: El rey santiagueño sonando en el aire de Santiago y Copla, claro que sí, a través de la más escuchada, la 1130, y también en Santiago del Estero, a través de FM 103.1, llegando a un montón de lugares. Ya podemos decir que es un éxito, ¿eh? ¡Qué grande! Y si viene de la mano de Santiago y Copla, claro, imagínate, ¿eh? Santiago del Estero, gracias por escucharnos, gracias por estar del otro lado. Sabemos que en diferentes lugares de Santiago, diferentes parajes también, diferentes ciudades, diferentes localidades, diferentes lugares nos están escuchando, así que para nosotros es un placer, un placer de estar con ustedes. Próximo llamado al aire, la gente dice buen día, hola.
2: Hola, buen día Fabio.
1: ¿Cómo le va?
2: Molares de la Ferrere.
1: ¿Cómo andas, Molares? Buenos días.
2: Bien, muy bien.
1: Bueno, ¿qué te parecen los premios?
2: Son un golazo los premios. La ¿sí? moto me viene genial porque no tengo moto.
1: Sí.
2: Y la parrillada para cuatro también me viene genial porque estoy armando una parrillita, así que...
1: Para estrenarla.
2: Para estrenarla, sí.
1: Qué grande.
2: Con mi trabajador y todo, así que re feliz, Fabio.
1: Bueno, vamos a ver si te ganás el número 66. Vamos. Ahí está. 12 menos 10, voy a hacer el sorteo. Decime los últimos tres.
2: 459.
1: 459. Listo, te mando un abrazo. Abrazo, vamos. ¿Quién está por ahí? La gente dice buen día, hola.
3: Sí, Fabio, ¿cómo le va?
1: Pero muy bien, ¿con quién hablo?
3: Díaz Adelín.
1: ¿Cómo andas, Díaz?
3: Pero es imposible comunicarse con la radio.
1: Qué grande, chango, vamos todavía. Bueno, ¿cuál de los premios te gusta más? ¿La moto o la parrillada?
3: Cualquiera, Fabio.
1: Muy bien.
3: Después me pasás con Jenny para que me anote un número, porque no aparece en la grilla los números que están vacantes.
1: Dale, escúchame, decime los últimos tres.
3: 435.
1: ¿Cuánto?
3: 435.
1: 435. Bueno, sí. Quédate en línea.
3: Ajá, sí, me quedo en línea para que me compre un número.
1: Listo, abrazo, changuito, abrazo, ahí está.
4: También de jineteadas.
1: La gente está full, está viniendo. Hay gente, mira, te digo, hay gente que no se puede comunicar y están viniendo a la radio, ¿sí? Escuchaste bien. Cuando la gente no se puede comunicar directamente, se viene hasta Santiago y Copla, claro, ahí está, Muy bien. En González Catán, sí, gente de González Catán también, de todo lado, ahí está. El rey santiagueño sonando. Llegamos a los pagos de Homero Manzi también, claro. Y como te decía, si lo vamos a hacer, lo vamos a hacer bien, claro. Estamos en los pagos de Homero Manzi. Más gente, más llamados. ¿Quién está por ahí? Adelante, buenas.
5: Buenas, habla Alicia Isidro Casanova.
1: ¿Cómo andas, Alicia? Un gusto saludarte, bien. Bienvenida.
5: Siempre escucho la radio y me gusta mucho.
1: Bueno, estás con ganas de ganar, ¿no?
5: Sí, estoy con ganas de ganar.
1: Decime los últimos tres.
5: 247.
1: Bueno, Chinita, ya estás adentro de la cuponera. ¿Qué premio te gustaría... Escuchá, ¿qué premio te gustaría ganarte más? La moto a la parrillada. Muy bien, 10. Dale,
5: ¿la moto?
1: Sí.
5: No, y la moto.
1: Ah, muy bien. Y sí, vos imagínate que acá yo estoy regalando el número 66, que en primer premio tiene una moto, 0 kilómetros, y en el segundo premio tiene la parrillada para 4 personas, que la carne es una manteca. Es espectacular, ¿eh? Así que bueno. Listo, Chinita, bueno, te mando un beso.
5: Hasta luego.
1: Gracias. ¿Qué tengo por acá? A ver. Esto es la mañana de Santiago y Copla. Y a la tarde se convierte en la tarde de Santiago y Copla.

0: aquellos éxitos.
1: Opa, escucha eso.
0: Disco de oro y de platino.
1: Disco de oro y de platino, dice el tuyo. A ver. ¿Quién?
0: El poderoso, poderosísimo Primavera.
1: Escucha estos temas. Estamos en Santiago, a través de 103.1. Estamos en Buenos Aires, a través de la 11.30. Llegó el mes de la primavera y todo tiene que ver con todo, dijo Pancho Ibáñez, claro.

0: 1168-63-1120. Vos que nos estás escuchando en Santiago del Estero y decís, ¿qué es todo eso? Bueno.
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0: Esto se llama La Mañana de Santiago y Copla. En directo desde Buenos Aires. En Buenos Aires estamos a través de 1130, ¿sí? 1130, en el medio del dial. Y en Santiago estamos a través de la 103.1. Claro. ¿Quién está por ahí adelante? Buenas.
2: Hola, Oscar del Castillo.
0: ¿Cómo andás?
2: Música, Fabio.
0: Vamos, Oscarcito, decime los últimos tres.
2: 405 y dedicarle un tema a mi señora, que es el cumpleaños hoy.
0: Mirá cuántos cumpleaños. Bueno, ahí está. Bueno, que tengan suerte para hoy, a ver si se ganan el número 66, ¿eh?
2: Ojalá,
0: Fabio. Dale, ojalá. Un abrazo grande.
2: A vos también, igual.
0: Gracias por estar, ¿eh? Vamos todavía. Ahí está la gente. ¡Opa! Escucha eso. Se viene la dueña del monte. Atención. Anteriormente escuchábamos la música de Poderoso Primavera. Y viste que en la mañana tenemos el verdadero chajundillo. Una mezcla de todo un poquito, claro. Bueno, nos están quedando ya los últimos números. Digo, de pronto me parece que la moto se sortea esta noche. Y mañana estaré conociendo a los ganadores. No solamente ganador del o ganadora de la moto, sino que ganador y o ganadora de la parrillada para cuatro personas. Así que Jenny me dijo, si Jenny lo dice, palabra santa, Fabio, la moto esta noche se va, ¿eh? Esta noche alguien se gana una moto cero kilómetro. ¿Y vamos a brindar aplauso? ¡Claro! ¡Vamos todavía! ¡Ahí está! Esta noche, atención, esta noche alguien se gana una moto cero kilómetro. ¿Y sabes qué? Con 20.000 pesitos nada más. Y no solamente eso, sino que en primer premio la moto y en el segundo premio una parrillada para cuatro personas. Así que va a estar buenísimo, ¿eh? Mañana voy a estar entregando los premios a los ganadores. Primer premio, una moto cero kilómetro. Hay un dicho que dice, los últimos serán los primeros. Veremos, veremos. Esta noche lo sabremos. Y sí, porque esta noche se sortea la moto. Así de fácil. Esta noche se sortea la parrillada para cuatro personas. Y ahora, 12 menos 10, voy a sortear el número 66 que estoy regalando entre todos los que llaman y entre todos los que mandan mensaje y los que dicen buen día, buen día. ¿Quién está por ahí adelante? ¿Cómo le va?
3: Bien, bien.
0: ¿Con quién hablo?
3: Con Eduardo, acá del barrio Don Juan.
0: Eduardo. Bueno, Eduardo, ¿qué te parecen los premios, Eduardo?
3: Sí, bien, 10 puntos. ¿Sí?
0: ¿Qué te gustaría ganarte, la moto o la parrillada?
3: No, acá mi señora me pide la parrillada.
0: Ah, muy bien, para compartir en familia. Está muy bien. Es que los premios están buenísimos.
3: Sí, buenísimos, sí, sí.
0: Vos imaginate, no te ganas la moto, pero en el segundo premio te ganaste la parrillada y hoy un kilo de milanesa no baja de los 20.000 pesos. ¿Viste? Imagínate si tenés que armar una parrillada para cuatro personas, lo mínimo que gastás son 100.000 pesos hoy en día, ¿viste? Así que es negocio igual, ¿eh? Así que muy bien. Bueno, Chango, últimos tres.
3: 6:30.
0: Listo, ya estás participando. Abrazo grande. Gracias, ahí está. Bueno, se darán cuenta que familias enteras participan, ¿eh? Está el Chango ahí, está la Chinita. Dale, dale, llama a la radio, llama a la tele. Y ahí empiezan con los celulares, la gente manda mensaje, la gente manda audios, porque nadie quiere quedarse afuera de este sorteo. Nos están quedando los últimos números y atención, porque mañana estoy conociendo al ganador o a la ganadora de la moto, estoy conociendo al ganador o a la ganadora de la parrillada para cuatro personas, así que espectacular. ¿Y sabes qué? 12 menos 10, hago el sorteo de este número. Hoy, regalo el número 66 entre todos los que llaman y entre todos los que mandan mensaje. Emiliano Cardoso, la dueña del monte suena y ya volvemos, ¡vamos!

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0: Escuchando la música de los Guerreros del Chamamé, anuncio que quedan los últimos números para el sorteo de la moto. Claro, ahí está. Espectacular lo que es la radio, ¿eh? Vamos todavía, Santiago y Copla. Últimos números, después no me digas que te quedaste afuera del sorteo de la moto, ¿eh? Claro. Imagínate, con 20.000 pesitos, ganarte una moto 0 kilómetro. Una moto que no lleva nafta, porque es una moto eléctrica y es la mejor de la mejor. ¿Qué más? Una moto que no lleva aceite. Una moto que lleva solo este cargador que tengo aquí en mi mano. Este es el cargador de la moto. Vos la enchufás a la corriente y ya se empieza a cargar. Si le falta batería, vas a notar que tiene una luz roja. Esa luz roja se va a convertir en color verde cuando la moto está totalmente cargada. Exacto. Así que bueno, esto yo se lo voy a estar entregando a alguien mañana, porque esta noche se sortea. Tengo una felicidad. ¿Sabes por qué tengo una felicidad? Porque vos que me estás escuchando, vos que me estás viendo, prepárate, ponete lindo, ponete linda, porque mañana te entrego la moto. Ese número que todavía no compraste y está dando vueltas ahí en la pizarra, ¿quién te dice que sea el número ganador? Porque hay un dicho, y si los dichos por algo están, ¿los últimos serán los primeros? Veremos, veremos, esta noche lo sabremos. No te olvides que esta noche se sortea y mañana, tipo 10:30 más o menos de la mañana, venite con una camioneta para retirar la moto. ¿Y sabes qué? Si estás cerquita, como decimos en Santiago, si estás ahícito, venite caminando y te vas andando en la moto. Así que ya sabes, Santiago y Copla transmite alegría, transmite felicidad, y estamos felices y estamos contentos porque estamos en la recta final de los números. Últimos números. Mañana, tipo 10:30 de la mañana, estoy entregando el cargador. Escuchá, el cargador de la moto. Estoy entregando las llaves por duplicado. Estoy entregando el sistema de alarma por duplicado. Y estoy entregando esta moto que vas a ver en pantalla, que es espectacular. No solamente eso, sino que mañana también voy a estar entregando la parrillada para 4 personas. Todo eso mañana. Así que vos que todavía no compraste numerito, ya sabes, 20.000 pesitos nada más el número. Decime vos qué te compras con 20.000 pesos. Sí, ya sé. Te vas al chino para hacer economía, pero lo mínimo que te gastás son 80, 90 mil pesos en el chino. Bueno, acá en Santiago y Copla, con 20.000 pesitos nada más, podés tener la suerte de comprarte un número y ganarte en primer premio una moto 0 kilómetro, y en el segundo premio ganarte una parrillada para 4 personas. Esto es Santiago y Copla. La gente se sigue comunicando con nosotros. Por algo somos la número uno. Por algo somos la más escuchada. ¡Vamos! ¿Quién está por ahí adelante? Hola.
1: Hola, buen día, Fabio.
0: ¿Cómo le va?
1: Muy bien, ¿y vos?
0: ¿Con quién hablo?
1: María.
0: María, ¿de dónde me llamas?
1: De San Justo.
0: Decime los últimos tres.
1: 390.
0: Bueno, ¿cuál te gustaría ganarte de los premios? ¿La moto?
1: La parrillada.
0: A la parrillada, muy bien. Ahí está. Bueno, ya estás participando, ¿eh? Te mando un besote grandote. Chau, chau. Ahí está. Buenas. ¿Quién habla?
2: Habla Julio Godoy.
0: Julio, ¿el ganador de la moto?
2: El Pino, quisiera anotarme.
0: Ahí está.
2: Pero quisiera preguntarte, ¿cómo se hace el pago del número?
0: Por transferencia. Ahora te voy a pasar con Jenny, que Jenny te va a explicar bien, ¿sí? Para que no te quedes afuera, pues son los últimos números. Pero mientras tanto, decime el nombre.
2: Sí.
0: ¿Tu nombre? Julio. ¿Cómo? Julio.
2: César.
0: ¿Últimos tres?
2: Julio César.
0: Sí, ¿últimos tres?
2: 967.
0: Bueno, Changuito, quédate en línea, ahí te atiende Jenny y te dice los números disponibles.
2: Bueno.
0: Gracias, ahí está. Bueno, últimos números, la gente ya está comprando los últimos números y sí, vos imagínate. Yo te dije una gran verdad. Uno va al chino y una cosita que otra cosa, una cosa que otra cosa, y lo mínimo que te gastás en el chino son 80.000 pesos, ¿sí? Vos fíjate, en Santiago y Copla con 20.000 pesitos te podés comprar un número, y con ese número, ya sabes, te podés ganar una moto espectacular, que es lo más de lo más. Acá tengo las llaves, acá tengo tus llaves, que mañana te las voy a estar entregando, ¿sí? Así que bueno, mañana te veo, ¿sí? Mañana nos vemos. Y también al ganador o ganadora de la parrillada, para 4 personas. Claro que sí, ahí está. ¿Quién está por ahí? Hola. ¿Se cortó? Se cortó. Bueno, que suene Calama Tropical. Nosotros seguimos atendiendo a la gente. En un ratito se viene el sorteo del número 66, que lo regalamos en la mañana del día de hoy.

0: Somos la más escuchada en todos lados y ahora en Santiago del Estero, 103.1. ¿Quién está por ahí? Vamos, hola. La verdad que con todos los llamados que hay, el programa tendría que durar hasta la 1 de la tarde, ¿eh? ¡Qué bárbaro! Bueno, hola. A ver quién anda, hola.
1: Hola, sí, se me cortó el teléfono.
0: Sí, ¿nombre?
1: Julio.
0: Que ah, Julio, de, ahí te atiende la chita.
1: Iba a hablar con la chica que me iba a atender y se me cortó.
0: Dale, ahí te atiende, Julio, no cortes. Bueno, che, vamos a hacer una cosa, vamos a hacer el sorteo de Paso Cañazo, cierro la cuponera, ahí está, y vamos a ver a quién le toca la suerte. Vamos a revolver bien. Bueno, ya lo saben, gente. Esta noche se sortea la moto. Esta noche se sortea la parrillada para cuatro personas. Mañana vamos a conocer en vivo y en directo por la radio y por la tele a los ganadores. ¿Sí? Ahí está. Muy bien. Y como ustedes saben, después de cada sorteo tenemos cupones ganadores y cupones no ganadores. Los cupones no ganadores van a ingresar a esta cuponera y el día viernes estaremos haciendo un sorteo especial gratis con los cupones no ganadores. Bueno, vamos a sacar un cupón, a ver a quién le toca la suerte. Vamos a ver, vamos a ver. Ahí está, gracias a todos, los que han llamado, mensaje, WhatsApp. A ver, Jenny, cuando tenga un minutito, vamos a mostrar en pantalla. A ver, Jenny, si está por ahí, está atendiendo el teléfono, Jenny, A ver, ahí está. Vamos a mostrar en pantalla quién fue el ganador o ganadora, ¿sí? Muy bien, a ver quién es. Adelín, 435. Adelín, 435, te ganaste el número 66. Número 66. Adelín, ya mismo llama a la radio para que la chinita complete tus datos y te mandamos la foto del número 66, que esta noche vas a participar por esta moto espectacular. Que va, no es un sueño, esto es realidad. Y más realidad va a ser cuando mañana te entregue estas llaves. Cuando mañana te entregue el sistema de alarma de la moto. Cuando mañana te entregue el cargador de la moto. Y cuando mañana, aquí en la puerta de Santiago y Copla, te entregue la moto, ¿sí? Y la gente lo va a ver por la tele, otros lo van a escuchar por la radio, otros lo van a mirar por el estado de WhatsApp. Imagínate lo que va a ser cuando mañana llegues a tu casa con la moto. Y va a ser una fiesta. Y te voy a decir otra cosa más. Si compraste dos o más números, vas a tener la posibilidad también de participar por la parrillada. Y como andás con suerte, vos imagínate que en primer premio te salga, por ejemplo, no sé, el 28, por ejemplo, ¿no? Que te compraste justo el 28. Y en el segundo premio te sale el 72, por ejemplo. Número que también compraste. No solamente te vas a ganar la moto, sino que también te vas a ganar la parrillada para que la casa sea una fiesta entera. Una fiesta con la llegada de la moto y una fiesta con la llegada de la parrillada para compartir en familia. Aplauso para la audiencia y aplauso también para el ganador del número 66. Que se comunique ya el ganador del número 66 porque tenemos que completar el cupón a sus datos, Bueno, me voy, gente. A la tarde nos vemos en la repetición de 18 a 20 horas. Y mañana te estoy presentando a los ganadores, tanto de la moto como de la parrillada. Besos y abrazos para todos. Suerte para los que han comprado número. Suerte para los que todavía no han comprado número, pero tienen muchas ganas de comprar. Métanse en el estado de WhatsApp del 11-68-63-11-20. ¿Y quién te dice que el número ganador está ahí adentro todavía? Besos y abrazos para todos y gracias por acompañarnos en esta buena locura sana, buena como siempre les digo, que se llama La Mañana de Santiago y Copla y a la tarde es La Tarde de Santiago y Copla. Besos y abrazos para todos.

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0: chamamé. Qué apertura musical de esta noche solidaria, mis amigos, nada más y nada menos, con los guerreros del chamamé, pero muy
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Buenas, buen día, buenas tardes, buenas noches, ¿cómo les va? Aquí estamos hasta las 4 de la tarde hoy con la tarde de la radio. Bueno, gracias a la gente que se está comunicando, muchas gracias a los que ya van terminando de comprar los numeritos para el sorteo de la moto, que si Dios quiere, a cruzar los dedos se sortea esta noche, ¿eh? Paola, buenas tardes, si podés pasar, me están que arden los carnavales por las voces de Orán. Gracias, dice Rafael Tejerina. Saludos a Mónica Badía, gracias Mónica, o Badía, no sé, será con acento. Besos, muchas gracias Raúl, que estuvo también comprando su numerito hace un ratito. Y bueno, recuerden, si Dios quiere, hoy sorteamos la moto. Ya lo estaba anticipando hoy Fabio Brandán, Muy poquitos numeritos quedan, así que depende de ustedes que ya liquidemos todo y esta noche sepamos quién es el ganador o ganadora de la moto 0 kilómetro, moto eléctrica, y también en segundo lugar, en segundo premio, la parrillada para 4 personas. Impresionante. Bueno. Recordá que el numerito es a las 2 cifras y sale solamente 20 mil pesitos nada más.

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0: la tenemos a Elena Herrera, Elenita Herrera, nuestra amiga con Amor de Nadie. Bueno, los últimos numeritos que ya se están yendo para el sorteo de la moto, ¿eh? Los últimos numeritos y esperemos que esta noche ya sepamos quiénes son los ganadores, ¿eh? Porque vamos a tener dos, primero y segundo lugar, la moto en primer lugar y en segundo término la parrillada para cuatro personas, parrillada completísima, así que bueno, sí, suerte para todos y muchas gracias.
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minutitos, nos vamos hasta la tanda con estos temas y les cuento. Vamos a aprovechar la tanda para empezar a mandar los cupones de la gente que está comprando sus numeritos, ¿eh? ¿No te querés quedar afuera del sorteo de la moto? No sabés lo que es, una cosa impresionante.

súper práctica. Y como práctico ese numerito que sale 20 mil pesos, nada más 20 mil pesitos a las dos cifras. ¿Quién trae eso? Solo Santiago y Copla. Pausa y volvemos.

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1: Bueno, muy bien, hemos vuelto de la tanda y hasta las 4 estamos juntos haciendo la tarde de la radio. Las 4 vendrá Miguel Marolio, como todos los martes y viernes, para hacer su programa A Jugar con Maroli. Así que aquí lo estaremos esperando. Vamos, que se van los últimos numeritos para el sorteo de la moto y la parrillada para 4 personas. ¡Ay, qué rico! Un asadito para festejar. Buenísimo, ¿eh? Buenísimo, buenísimo. Es más, lo guardamos, ¿no? ¿Qué lo vamos a guardar? Bueno, el que se lo gane va a tener un lindo asado para compartir el finde o mañana a la noche. Esperemos que se sortee. Tenemos fe que se va a sortear hoy la moto y también la parrillada en primero y segundo lugar por Lotería de la Provincia de Buenos Aires. Gracias, Carlitos Lobos. Ahí se llevó su número. Nos quedan muy poquititos, que pero nada, nada, nada para el sorteo de la moto y la parrillada para 4 personas. ¡Vamos, vamos, vamos! Recordá que si no podés ver nuestro estado, nuestra grilla, porque no estás agendado o agendada, nos pedís que te agendemos y de paso te pasamos la grilla para que elijas tu numerito, ¿sí? Así que bueno, para que todos puedan participar, por supuesto. ¿Cómo lo podés pagar? En el momento, con transferencia o con Mercado Pago, cualquier billetera virtual. Y si no tenés billetera virtual en el celu, nosotros te enviamos un código para que vos vayas al Pago Fácil o Rapipago más cercano a tu casa y también puedas tener tu numerito asegurado. ¿Qué te parece?

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1: Yo, Lauro Sequeira, en el aire de la radio. Hola.
2: Hola.
1: Sí, buenas tardes.
2: Hola.
1: Sí, ¿quién habla?
2: Hola. Hola.
1: Hola, hola, ¿lo escucho?
2: No escucho.
1: Subimos un cachito más. ¿Ahora me escucha?
2: Ahora sí, más o menos, sí.
1: Bueno.
2: Me he quedado sin señal el televisor.
1: Sí, lo pusimos en el estado. Ya hicimos el reclamo porque nos llamaron,
2: No escucho, ahora no se escucha nada por teléfono. No se escucha,
1: Bueno, vamos al privado, a ver.

Bueno, se comunicaron con nosotros desde el servicio de la aplicación y nos dijeron que nos quedemos tranquilos, y también la gente que tiene la aplicación en sus celus, en sus celulares, en sus teles con Android, están haciendo ajustes en lo que es la emisión de los canales de noticias, ¿sí? Todo lo demás se ve, menos los canales de noticias, que son algunos, no son todos, pero bueno, quédense tranquilos que en el transcurso de la tarde se va a solucionar esta cuestión, ¿sí? Y después recuerden que la aplicación tiene Argentina 1, Argentina 2 y Argentina 3, que vaya a la opción 3, que ahí se ven.

3 de la tarde, 38 minutos, la pucha con el hombre, está escondido, pero esta vez instrumental, ¿eh? Ay, se cortó. Bueno, saludos a la gente que nos escucha en Santiago del Estero a través de la 103.1, a todos nuestros oyentes de Colonia Dora, Icaño, Herrera, Tacañitas, Paraje El Malacara, Miel de Palo, Kilómetro 11, Kilómetro 13, La Salamanca, Lote 47, Lote 58, Pradera 25, Canal Melero, Vinal Esquina, El 20, Puente Negro, Kilómetro 454, Los Pocitos, Suncho, Pozo y muchos lugares más, ¿eh? Si nos están escuchando de alguno de esos sitios y tienen señal, nos pueden enviar mensajito al 1168-631120, 1168-631120.

0: 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Hola.
1: Hola.
0: ¿Sí, quién habla?
1: La señorita Paola.
0: Sí, ¿quién habla?
1: Qué placer más grande de escuchar y saludarte. Alberto de la Ferrere.
0: Ah, ¿qué bien? Tal?
1: ¿Cómo te va? Que esa voz inconfundible.
0: Todo bien.
1: Qué bonita voz.
0: Bueno, gracias.
1: Se llamaba para preguntarte el precio de Omega 3, ¿puede ser?
0: Sí, tenemos.
1: ¿Cuánto vale, pues?
0: Y el Omega está 84.000. Trae 120 capsulitas. Tomando una por día, te dura 4 meses, un poquito más.
1: Y eso sí es, digamos, hay diferente, ¿cómo es? ¿Diferente clase o es una sola?
0: No, el Omega viene, es el Omega 3, ¿sí? Son capsulitas.
1: Yo lo he consumido años atrás, no me acuerdo.
0: Sí.
1: Sé que había de dos variedades.
0: No, Omega no, Omega hay una sola variedad. Por ahí te confundiste con el aloe vera.
1: Puede ser.
0: El Omega son capsulitas, no se toma. El aloe vera es el que viene en jugo, que viene en botella.
1: Ah, bueno, es el que yo consumí hace tiempo atrás.
0: Sí.
1: ¿De qué que compré usted también o una sucursal que tenían? Compré. Hace mucho tiempo. Bueno, Paulita.
0: Bueno.
1: Te felicito por tu programa y bueno, sí, así.
0: Dale,
1: con
0: gracias.
1: Esa voz inconfundible, la voz de primera.
0: Bueno, dale, gracias.
1: Gracias, Paola.
0: Hasta luego, chao. 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

Bueno, nos vamos hasta la tanda con este enganchadito. Ya volvemos. Quédense con nosotros, que en un ratito nada más viene Miguel Marolio. Chau, chau.

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0: Chacarera, vamos todavía, acá estamos con toda la alegría, martes 8, y con el 8 que hace la ruleta, el 30 y el 23, ya salió el 30 recién y yo no lo jugué, la culpa de Paola que no me avisó. Paola Carabajal en la puesta al aire, la genial locutora del COSAL. En la producción, Sabrina Lucía, profesora teacher en la escuela secundaria. Y Susana Joffe de Marolio, animadora en FM Play, va con tu onda. Bueno, en la dirección general, el más lindo que yo, ¿eh? Se lo permitimos porque es el director que sea más lindo. Si no, no, señor, Fabio Fausto Brandán. Y en la animación, quien te habla, Miguel Ángel Marolio. Antes de olvidarme, le voy a mandar un saludito a los chicos de están trabajando, colocando cerámica en Soda La Fusa. Que hoy decía, te juego que sé, te juego que no, te juego que sé, te juego que no. Que le conozco la voz, sí, soy yo. Para Lito, que es el que está colocando la cerámica en Soda La Fusa, es el tío, el suegro es, del dueño, mirá vos. Y para su ayudante, creo, ahora me quedé en la duda, Walter o Alejandro. Bueno, si te bautizo, papi, no importa, ¿quién es que se está bautizando? Ah, Grillo, Pablo Grillo, el que fue herido con una bala, ¿te acordás? Y se salvó después de tantos días. Lo bautizaron el otro día, dos curas. La madrina es Cristina, ¿me hago? Y el padrino no me acuerdo quién coño es, ¿no? Bueno, a la edad de 30 y pico de años fue bautizado. Así que si no es tu nombre, Walter, te bautizo en el nombre de Jesús. Vamos a comenzar diferente con música hoy. Qué lindo está ese canal, pero después poner un poquito canal de crónica. Quiero ver algunas noticias actualizadas. Un saludito a todo el pueblo de Santiago del Estero. Estamos saliendo en directo allá. Gracias a todas las ingenierías que hace don Fabio Fausto Brandán, nuestro dire. Hay repetidora en Santiago y estamos saliendo por todo el país. Y muy lindo en Santiago del Estero, ya que la radio es Santiago y Copla. AM 1130. Un saludito a la chica de las bolitas de Fraire, que hay en la avenida Andrade y Farman. Ahí tiene su puestito ella. Muy rica la bolita de Fraire. ¿Quién llega en la música?
1: Gilda.
0: Ayer hubiera hecho 30 años hace hoy de la muerte de Gilda, ¿no? Ayer hizo 30 años de la muerte de Gilda. Gilda, cuando yo estaba en Radio Popular, en el año 96, mi operador técnico Walter de Bogovi, por ahí me está escuchando, él también tiene radio, era muy amigo, muy fanático de Gilda, como también Chapita Moreno, ¿no? Que está en la red en masa. Y Walter la iba a traer a mi programa 2 días después de lo que fue la muerte de ella. O sea, por 2 días no vino mi programa Gilda, la recordada. Muchos la tienen como santa, le piden promesas y se le cumplen. Y bueno, por ahí es un alma especial, angelical, y cumple las promesas. Siempre hay que tener fe. Yo, como creyente cristiano, creo en Jesús y también admiro al padre Mario Pantaleo. ¿Y por qué no a Gilda? También. Vamos con la música para Gilda, que está en una estrellita escuchándonos.

Bueno, acá estamos de vuelta, y de vuelta se llama esto, AM 1130, Santiago y Copla, quien te habla, Miguel Ángel Marolio, 39 años haciendo este programa de radio, ¿qué tal, De 8 a 10 de la mañana también estamos embromando un poco con Susana, con mi esposa, allá en FM Play va con tu onda, 102.1, pero esa radio sale nada más que por celular, así que escúchame acá, eché un saludito a Alivio, que hace un rato me llamó, mandándome saludito, y dijo que hoy iba a estar escuchando albaní, plomero, gasista, cloaquista, Livio, el mejor. 11, teléfono anotado, 6612-8006. Me estaba contando que ya tiene el laburo tomado hasta enero del año que viene. Ah, qué lindo, Eso es laburar bien y ser responsable, Livio labura bien, es responsable, ya tiene el laburo tomado hasta enero del año que viene. Vamos todavía. 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Remate el 26, hoy me fija el 273, la chica. Vamos todavía, Alejandra, con Gabriel y Nahuel. Los lunes, ayer, remate en vivo a partir de las 7 y media de la tarde. Martes, como hoy, miércoles y jueves, mañana y pasado, remate por Instagram a partir de las 5 de la tarde. 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Lo dije bien, santiagueño, de la ruta. Después poneme crónica, muñeca, quiero ver unas noticias. ¿Eso qué es? Eso debe ser nazi. ¿Qué es eso? ¿La Mujer Maravilla? ¿La Mujer Biónica? Ah, no la conozco esa, nunca la vi. Yo manifiesto que nunca la vi. Manifiesto. 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Susana, la vamos a traer en moto. Hoy ganamos la moto. Esta noche sale la rifa, sale el doble cero y me gano una moto. El doble cero. Después me la traigo a Susana acá a la radio de Prepo en motito. Vamos todavía. Hace 20 años atrás yo le compré una moto 0 kilómetros a mi hija cuando había cumplido los 15. Y Susana iba, Pero eso sí, no subía atrás, tenía miedo de agarrar muy fuerte. Como era un scooter, yo la sentaba adelante y yo iba atrás con las manos así estiradas. Parecía un mono con las manos estiradas. Mi hija, cuando había cumplido los 15, y Susana iba, Pero eso sí, no subía atrás, tenía miedo de agarrar muy fuerte. Como era un scooter, yo la sentaba adelante.

Y me saqué foto, lo tengo acá, ahora te muestro. Con el payador, ¿cómo se llama? Santo Moreno, Lázaro Moreno. Me saqué como 5 fotos. Va, me la sacó la señora que estaba con él, la hija, no sé quién era. En Parrilla Marito, estábamos Marito, Lázaro Moreno y yo. El payador Lázaro Moreno. Ayer le mostraba a mi vecino, a Julito, y me dice, mira, estoy escuchando acá con el parlante a Lázaro Moreno, la payada. Qué casualidad. Y le dije si quería venir hoy a la radio, pero me dijo no, y si el lunes me voy. Ayer se iba para Santiago del Estero, ¿eh? Un abrazo grande para don Lázaro, se llevó el papelito anotado con el número de la radio, ¿eh? Y allá en Santiago lo va a escuchar en directo por la 103.1, ¿eh? Santiago y Copla, en Santiago es FM 103.1. Sí, un saludito a Margarita Juárez, de Juárez, y a Alejandro Juárez, que hace como 20 años que no lo veo. Vivían en la Ferrer, pero creo que está en Santiago del Estero. Margarita, casada con Alejandro Juárez, ¿eh? Que vivía en el kilómetro 28, 29, barrio Independencia. Hace 20 años que no los veo. Un saludito, los quiero mucho. Eran como si fueran mis hijitos. Venían todos los días a mi casa, los cumpleaños de las nenas. Yo iba animando los festivales, los corsos, los bailes, y ellos venían a hacerme compañía, ¿eh? A veces Susana se quedaba porque teníamos el negocio y había que trabajar los sábados a la noche. Bueno, ellos venían con mis nenas en todos los festivales que yo iba animando, chamamiceros y tropicales. Alejandro Juárez y Margarita de Juárez, ¿eh? Y a la tía Massa. Me contaron que el tío Oso falleció, así que a él no lo nombramos entonces. 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Vamos todavía con Santiago, ¿eh? 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Un saludo al hijo y a la nena, Gabrielito y Janina. 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Me reí porque en la Agencia Negro 13 hay dos chicas que son divinas, Romina y Mica. Pero hay otra chica que porque tiene un título de profesora, se debe pensar que es muy importante. Y entonces me trató mal porque soy viejo, porque cuando van los chicos jóvenes lo trata bien, ay, ¿cómo te va? Y cuando le hablé me dice, no, no me gusta que me hablen así, y no sé hablar de otra manera. Inglés no me acuerdo nada, francés tampoco, estudié en la secundaria. Entonces, ahora cuando iba le anotaba y me preguntaba y yo no respondía. Y digo, no, ¿cómo te voy a contestar? Y el otro día le digo, uy, habla todavía. Y me corrió, me quiso pelear. ¡Habla todavía! Cuando dijiste que dijiste, yo no peleo con mujeres, con hombres tampoco, pero no hay que pelear.
hay que amarse más. Roberto Grande decía hay que besarse más. Y cuando trabajás en un

Negocio, trata bien a los clientes, porque el negocio vive de los clientes, y si el negocio se funde, vos te quedas sin trabajo. ¿Viste qué fácil que es? Así nomás de fácil, ¿sí? Hay que tratar bien a la gente. 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Antonio Ríos, se lo voy a dedicar para él mismo porque lo presenté un par de veces larga a él, y es un amigazo. Lo único que lo veo muy flaquito ahora. Antonio, me parece que te dan un poquito de comer, ¿eh? Hay que comer un poquito más.

Bueno, ahí estamos escuchando a Antonio Río, Nunca Me Falte. Vamos todavía. Tenés que comer un poquito más, Antonio Río. Está muy flaco, loco. Antonio Río cambió como más de 8 mujeres. Tiene 29 hijos. ¿Qué te tiró, loco? Este sí que es sembrador, el loco, ¿eh? ¿Cómo sembraba? Viste que la Biblia dice, la semilla que cae en la piedra se seca porque no le mata. La otra que cae en lugares medio áridos, no te ha hecho mucha raíz y se seca pronto. La que cae en tierra fértil, este se brotó en tierra fértil. Hay que tener 29 hijos. Yo me acuerdo la última vez que lo presenté, una de las hijas cumplía 15 años y ahora tiene 47. ¿Cuánto hace? 32 años hace, ¿no? Era la escuela 58 de acá del 29 y también había presentado unos meses antes por González Catán. También había presentado un año antes por Lanús. Vamos todavía. Bueno, un saludito a todos los compañeros que hacen radio, che. A Chapita, a Juancito, para todos. Me he olvidado de alguno, Walter de Bogovi, que era fanático de Gilda y ayer fue el aniversario de Gilda. Para el Maza, para todos, para todos, para Dani, de la radio que estoy yo a la mañana. Es un chico que canta muy lindo, Dani es gitano, canta muy bien. Sí, para Cristina, que va a decir que me olvido de nombrarla, que fue compañera en tantas radios. Con Susana estábamos en varias radios. Hemos estado en más de 30 y pico radios en 39 años de radio. Y bueno, con Cristina hemos compartido, por lo menos mi esposa y yo hemos compartido con Cristina más de 5, 6, 7 radios, entre tantas, esta. 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Carnicería del 85, Carlito está escuchando hoy. 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Sí, acá yo quiero poner cuarteto, chamamé, no, poneme Sandro, poneme Arjona, poneme Antonio Río. 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Yo les digo a los que tienen kiosco, perfumería, a los que tienen almacén, kiosquito, anexen cosas de perfumería. Vas ahí, te compras uno de estos, dos, tres de aquel, y lo pones en el almacén, en tu kiosco, en tu fiambrería, y vas agregando un rubro más. Yo cuando tenía el almacén, empecé vendiendo nada más que jugos en Damajuana y vino en Damajuana. Había sacado la ferretería que tenía, porque no se vendía en pomo en el año 80, y la ferretería no se vendía nada. Los domingos un enchufe, un metro de cable, nada más. Ahora venden bastante la ferretería acá en las Ferreres. Bueno, y empecé a vender en la misma ferretería, jugo en Damajuana. Me acuerdo que era sin comentario y otro la Ferjú de acá de las Ferreres. Y vino en Damajuanas, el Caravana y otras marcas más, el de Betito Barrese, el Miquito Barrese. Y después fui agregando, y un día dije,
me paso al local de al lado. Yo tenía dos locales, tengo grandes en casa. Me agarré el local más grande y puse todas las cosas de almacén. Empecé de a poquito, pero tuve la suerte que un frutero que estaba donde está el remate 26 ahora, ruta 3 al lado del velatorio y Ascasubi, estaba en frutería por mayor Cabral, y me dice, digo, llévame una bolsa de papa, un cajón de naranja, una mandarina. Bueno, viene en casa con un camioncito Guerrero celeste, me baja 6 cajones de naranja, 5 mandarinas, 5 naranjas, 2 de banana, 2 de durano, 3 bolsas de papa. Esperá, loco, te equivocaste. No bajé más nada, nene. Era el chofer, un gordito. No, Cabral me dijo para Marolio que le baje esto. Pero yo no tengo la guita para comprar todo eso. Yo te pedí nada más que una bolsa y una cajonja. No, Cabral, después se arregla con vos. Dijo, poné precio barato, así vendés mucho. Y le hice caso. El frutero que estaba en la esquina de casa vendía 2 kilos de naranja, 1 peso. Y yo le puse 4 kilos, 1 peso. Y vendía lo loco. Y así fui surtiendo el almacén hasta llegar a vender 300 kilos de pan, 320 kilos. Que a mi panadero me lo mataron, me lo quemaron porque yo no quise aumentar el pan. O sea, vendés barato y vendés mucho y es negocio. Si vendés caro, vendés poco, no es negocio. El otro día me puse a discutir con un comerciante ahí en el centro de Ferreres porque está medio fundido y me dio lástima, pobrecito, verlo así, me dio lástima. Digo, vi la foto del año 2001, que yo tenía el negocio todo fundido. Después de haberlo vendido tanto, tuve el negocio todo fundido, después de la Rúa en el 2001. Y tenía nada más que la estantería vacía y un montón de arroz de papel higiénico que cambiaba por publicidad. ¡Qué bronca, che! Y le explicaba yo al hombre. Y digo, mira, digo, a mí me da lástima. Si yo en este momento tengo 20 palos que me sobran, te los doy, te los presto, te los regalo para que surtan el negocio. Ahí entendió que yo le estaba dando consejos buenos. Que no le hablaba por hablar el pedo. Qué lindo cuando uno ve los comercios llenos de mercadería, llenos de gente. Pero me dio tanta tristeza ver ese boliche ahí, en la Ferrere, tan vacío. Bueno, si querés llamar y jugar, llamá, dale. Estamos dando 30.000 pesos al que adivine qué sale esta noche en Uruguay. No tenés que pagar nada. Me llamás y me decís qué número te gusta y te anoto. No tenés que adivinar nada ni pagar nada. Llama al 11-68-63-1120. 6863-1120. O al 4467-4224. También me pueden mandar un mensaje de texto a mi celular, 11-53-24-6516. ¿Quién llega a la música, Paula? Coliarse. Coliarse, qué lindo. A este también lo presenté 2 veces. Qué lindo.

Ahí dice la televisión, policía fue atracado por dos sospechosos, que uno estaba armado con pistola, tenía 15 años de policía, mató al delincuente y el otro huyó. Bueno, pero ahora, ayer una jueza dictó que los menores estaban presos, no podían ser juzgados porque no hay cárceles para menores. Bueno, Bernie está ahí, seguro está muy ligero. Le mando un besito a mi hija, a ver si está escuchando el programa, para Vanesita. Me parece que está tarapolillando, más que seguro. Le gusta la cama como al padre. Carnicería el 85. ¿Estás contento, Carlito, con la música que te hemos puesto? Una persona en televisión dijo ponido. Y bueno, a veces la Academia de Periodismo te decía así, en vez de decir puesto, ponido. La literatura. Ahí tiene una profesora linda, Manecita es profesora de lengua y literatura. Pero no da clases particulares, en la escuela de Villa de Bote y de San Martín nada más. 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Le dispararon por la espalda y escaparon. Mirá vos, che. 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Va a estar trabajando afuera esta semana. 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Le dijo, no me nombres porque tengo trabajo hasta enero del año que viene. Vamos todavía. Decí que ya estoy un poco viejo, si no me iba a laburar con vos, che, de peor. Remate el 26, lunes 19:30, remate en vivo. Los demás días por Instagram y estamos presentes en Ruta 13 Ascasubi. 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Quieres llamar, la radio llama al 11-68-63-11-20 o al 4467-4224 o a mi celular y me puedes mandar mensaje también. 11-53-24-6516. Sí, un tema para el chico de Frutería Gonzalito que me iba a estar escuchando. Me dijo, Maru, te escucho, nunca me nombrás. Un saludito para los albañiles que están construyendo en Soda La Fusa, Don Lito y su secretario, Alejandro, o Walter, están poniendo cerámicas nuevas en las paredes.
Saludito a los otros choferes que estaban hoy todos ahí y estuvimos haciendo chistes. Yo estuve contando un par de chistes, los hice reír un poco. ¿Quién llega? De boliche en boliche. Bueno, eso es. ¿Quién canta? ¿Quién? Los Náufragos de boliche. Qué lindo. Tema del año 72, 73. Vamos con la música. De boliche en boliche.

0: qué lindo la época esa, che. Pues sabe que el domingo en la mañana estábamos con Susana, con mi señora en casa, escuchando la radio. Hicimos un zapping así y escuché a Danielito Dátola. Está en AM, no me acuerdo qué dial es. Y me parece que escucha el programa nuestro, porque tocaba todos los temas que yo toco. Yo había tocado el día viernes, que cuando yo era pibe, los días de semana, había boliches bailables. Y vos ibas con poca plata y pagabas la entrada, el boliche era medio oscurito, no había mesitas con sillas, eran sillones para que se sienten las parejitas, estaba la pista de baile con un par de luces también ultravioleta que te hacían ver la camisa blanca ultravioleta, los dientes te brillaban, todo lo que era blanco brillaba, y no había grupos musicales, sino que se pasaba música de Roberto Carlos, de Leonardo Fabio. ¿Se acuerdan que yo el viernes conté? Es más, conté que puse un tema de Fabio y conté que como fui medio pariente con Fabio cuando yo era soltero, no me gustó que cuando vino Perón a la Argentina estaba tirando tiro con una escopeta. Bueno, y todos esos temas que yo estuve charlando, usábamos pantalones Oxford, se llamaban elefante, unas botamangas de 40 y pico de centímetros. También se usaba el color lila, violeta, en pantalones para hombres. Ahora ni en pedo te lo pones, ¿no? Pero en esa época, años 72, 73, estaba de moda el Montgomery o Gamulán de Gamusa. Mi señora ya me decía, cuando yo te conocí, en el año 76, hace 50 años, tenía yo puesto un Montgomery o Gamulán de cuero gamusado, tres cuartos, con botones de madera, unos botones largos de madera, sí, y una cintita de cuero que se cruzaba de uno para el otro. Tenía puesto abajo una remera, no polera, sino remera, de plush, color amarillo, amarillo huevo, bien resaltón, y anteojos de pinta celeste, con marquitos de oro. Bueno, era época buena, que cualquiera tenía un reloj de oro, una pulsera de oro. Ahora no puedes tener nada, ni una alianza de oro. Los zapatos eran con plataforma, con taquito. Más cuando era un medio petizo, yo medía unos 68, 69, 70. Y quería ser un poquito más alto, para fanfarronear. Y usábamos los zapatos con taquito de plataforma. Y el domingo de mañana había un programa en la R10. De Dátola y una chica. A ver, hola. ¿Quién habla? Sí,
1: buenas tardes, caballero. Chaparro de Monte Grande.
0: ¿Cómo te llamas?
1: Chaparro de Monte Grande.
0: Chaparro, mira, hay otro chaparro acá en La Ferrera. ¿Lo conocés, pariente tuyo o no?
1: No, lo escucho siempre que llama, pero no, nada que ver.
0: Mira qué casualidad. Bueno, qué lindo. ¿En qué parte estás de Monte Grande? ¿Cerca de estación?
1: A 16 cuadras de la estación.
0: Yo tengo un amigo ahí que me hizo vender auto en la época de Menem y vendía muchos autos con Carlitos Romano.
1: Ah, no.
0: El gordo. Porque ahí está Estrianese Hermano en Monte Grande, en la agencia más grande de Volkswagen. Bueno, Chaparro de Monte Grande, dame un numerito, vamos a jugar esta noche. Un número de tres cifras para jugar gratis por 30 lucas en Uruguay.
1: Sí.
0: Gratis.
1: 71.
0: ¿Cuál?
1: 371.
0: ¡Qué lindo número! Che, Chaparro, ¿sos jubilado? ¿Trabajás? ¿Cuántos años tenés?
1: Sí, tengo una banda, jefe.
0: Menos que yo te hago una apuesta, menos que yo. Sí, Chaparro. ¿Qué te iba a decir? ¿A qué te dedicas o a qué te dedicabas?
1: Me dedicaba a trabajar en Capital.
0: Mira qué bien. Bueno, ¿escuchas siempre el programa martes y viernes?
1: Sí.
0: ¿Te gusta la música?
1: Sábado, domingo y después Los lunes también.
0: Sí, yo estoy los martes y viernes de 4 a 6 de la tarde.
1: Sí, ¿viste? Sí, señor, sí lo escucho también.
0: ¿Y qué te iba a decir? ¿Y qué tipo de música te gusta más?
1: Toda la música está re buena, la que está pasando usted.
0: Ajá, mira qué bien. Sí, porque hace 39 años que hacemos radio con mi señora, con ella estamos en la mañana en otra emisora, y hacemos toda la música del recuerdo. Y cuando, sí, cuando vine acá no quise ser invasivo con toda esta música, como es una radio muy chamamecera folclórica, me fui adaptando de a poquito, ¿viste? Sí. Esta noche en la Lotería de Uruguay jugás por 30 mil pesos, si ganás te lo mando por correo Mercado Pago.
1: Gracias, jefe.
0: Te avisamos que si ganás en Uruguay esta noche, te avisamos que el teléfono tuyo para tenés que dejar para que te mandemos por Mercado Pago.
1: ¿Te paso ahí libre o...?
0: Como vos quieras, que pasar la hora pasada es lo mismo.
1: 11.
0: Sí.
1: 59.
0: Sí.
1: 29.
0: Sí.
1: 67.
0: ¿Eh?
1: 47.
0: ¿6547?
1: Sí, señor.
0: ¿6547?
1: Sí, señor.
0: Ahí está, si ganás, espera, 11.59, ¿no?
1: Sí, señor.
0: Eso. Si ganás, esta noche en Uruguay te mandamos por Mercado Pago el dinero.
1: Muchas gracias.
0: ¿Querés escuchar algún tema en especial, Chaparro?
1: Todos los temas están lindos.
0: Bueno, macanudo.
1: Todos los temas.
0: Que la pases lindo y saludo a todo Monte Grande.
1: Gracias, muchas gracias, que tenga buenas tardes, jefe.
0: Gracias.
1: Siga así que está todo bueno.
0: Bueno, gracias, gracias. Y estaba contando que el domingo estaba escuchando la 10. Creo que transmiten también de Mar del Plata la 10, si no me equivoco. Tiene repetidora. La tanda. Bueno, vamos a la tanda y después me pasé.

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0: Bueno, acá estamos de vuelta. 13 minutos están pasando de las 17 horas. Ahora sí pueden llamar. Estaban llamando recién mientras estaba la tanda. Cuando está la tanda no tiene que llamar porque no podemos salir al aire. Ahora sí pueden llamar. Y salimos al aire. Al aire, al río, al mar. ¿Hola?
1: Hola.
0: ¿Quién habla?
1: El doctor Marolio.
0: Sí, señor. ¿Qué doctor habla? ¿Qué abogado?
1: Alberto Faría te habla.
0: ¿Cómo anda, don Albertito Faría?
1: Sí, mejor que nunca.
0: Vamos todavía. ¿Qué comiste hoy? ¿Tenés aliento a cebolla, ajo? ¿Qué tuviste, comiendo?
1: Sos brujo, entonces.
0: No, porque mi teléfono se siente los olores y se ve todo, ¿viste?
1: Pues yo comí costillita de cerdo y casualmente a mí me encanta ponerle el ajo cuando me doy vuelta.
0: Y te
1: pongo ajito picado.
0: Y claro,
1: un poquito de limón.
0: Mi señora también le mete ajito a la comida. Después viene y dice, le hago un besito.
1: Quedó para el olvido eso.
0: Eso. Albertito, contame una cosa. Dame un número primero antes de que te olvides, para jugar esta noche gratis por 3 Taluca en la Uruguaya.
1: El 925.
0: Vamos con la gallina todavía. Ganó River, ¿no?
1: Creo que sí, mira, yo soy de Boca, pero.
0: Yo soy de.
1: Ganó.
0: Yo soy de Boca,
1: ganó,
0: pero mi vecino de River, como lo quiero mucho a mi vecino Julito, ¿viste? Digo, bueno, que gane River. Mi yerno de River, mi nieta, una es de River, la otra es de Independiente.
1: Escuchaba, vos como era tan boxeador. Nombrado, ¿llegaste a pelear con Miguel Ángel Castellini?
0: Sí.
1: Ah, ese era mi favorito. La última vez que lo fui a ver en el Luna Park me le dieron una paliza.
0: ¿Vos sabés una cosa?
1: Que era...
0: ¿Vos sabés que en La Ferrere hay un señor que vende lavandina y detergente en una bicicleta? Y hace 4 o 5 años atrás me dice, ¿cómo te llamás vos? Le digo, Miguel Ángel Marolio. Ah, no, dice, porque yo creía que eras Popey. Y sí, a mí me decían Popey, el polaco, Popey, el narigó. Me dice, pero vos eras Popey, sí. Pero vos peleaste con Castellini, sí. Y vos le rompiste el tabique, sí. Porque hizo la colimba en la pampa conmigo, dice. Y un día me contaba, me contó que un día uno de Pompeya, que decían Popey, le fue el único que le rompió la nariz. Y... Mirá vos, ¿no? Acá, había hecho la colimba con Miguel Castellini.
1: Yo lo iba a ver todas las veces que peleaba. Por eso te digo, la última vez que peleó, me le dieron una paliza a un pibe de ahí, de La Pampa, también, no puedo acordar el nombre.
0: En La Pampa tengo a mi cuñado, yo tengo en La Pampa. A mi sobrino es campeón de motocross, Javier Joffe.
1: Bueno.
0: Buscalo en el Google, Javier Joffe es campeón de motocross, sobrino de mi esposa. Mi esposa es Susana Joffe.
1: Bueno, pues bien. El boxeador que te digo yo lo debes conocer, Castellini.
0: Con Castellini peleamos, no que lo conozco. Ya murió.
1: Claro, murió ese tío. Bueno.
0: ¿Y cuál es el otro que decís vos de La Pampa? El otro que decía vos.
1: Cuando iba a pelear por el título mundial, murió el pibe.
0: No, Castellini no, Castellini murió ahora en la pandemia.
1: No, ya sé, Castellini fue campeón del mundo un tiempo.
0: Por eso, peleó, murió en la pandemia, sí.
1: Ah, mira vos.
0: ¿Y vos qué decías? ¿El otro que murió, cómo se llamaba?
1: No me acuerdo, pero también era pampeano.
0: Sí, ahí estaba Castellini y estaba Campanini. Los dos eran tocayos míos, Miguel Ángel, los dos. Los conocía los dos.
1: Bueno, ese pibe no me puedo acordar el nombre, pero era una fiera peleando,
0: Y el otro día, mirando el Facebook, vi que era el cumpleaños de un amigo, de uno que conocí también, Ramoncito La Cruz. Cumplió 83 pirulos. Está fotografiado en el Facebook con el hijo, no sé con quién. Le mando un saludo, por ahí escucha la radio, Ramón La Cruz.
1: Por más, Marolio.
0: ¿Sabés qué pelea hacía yo? Yo hacía en 63 kilos antes de Ringo Bonavena. Atrás mío venía Ringo Bonavena con 90 y pico de kilos.
1: Ah, Ringo Bonavena no tenía más peso, ¿no?
0: Sí, en 90 y pico. Escuchame, cuando Ringo peleó en Unido con Corletti o Giorgetti, con Corletti fue, le rompió la mandíbula, yo estaba sentadito al lado del ring, sin cambiarme, con pantaloncito de boxeo y con la batita mía, verde y roja, que era de Unido Pompeya, mi bata. No me fui a cambiar porque subió él atrás mío. yo gano por nocaut en el segundo y él viene atrás mío al toque, entonces no tenía tiempo de bañarme, después me bañé y me cambié. Y estaba sentadito con la bata mía roja y verde, y los botines, pantaloncitos rojo y verde, colores de Unido Pompeya, y sube Ringo contra el de Huracán que tenía bata blanca y roja. No, Ringo tenía blanca y roja de Huracán, y Coletti era de Boca, tenía la bata azul y amarilla. Y creo que fue el segundo round, le rompió la mandíbula, sentí el ruido como si me la hubiera roto a mí. ¡Crack! Porque viste que arriba del ring hay luces y hay micrófonos que chupan todos los ruidos, los micrófonos esos. Se sintió crack. ¡Ay! Digo, le hizo mierda la mandíbula. Mi tío me dice, no, ¿qué no? Y se agarraba el otro, lloraba.
1: ¿Te acuerdas de esa pelea? Haberla escuchado, me acuerdo.
0: Tío. En Unido Pompeya.
1: Verla no, pero la escuché seguro.
0: Fue en Unido Pompeya. Ahora, esta semana hay pelea del Monito Sosa, que está a la vuelta de mi casa, y el otro día llevó a pelear a la campeona sudamericana, a la Mini Herrera, y ahora va a haber una pelea de un chico muy importante este sábado que viene.
1: ¿Qué categoría es?
0: Pluma, no sé. Escúchame, va a ser en Flores, en la calle Tandil, al 1050, el barrio de Flores, cerca del directorio, a 10 cuadras de Rivadavia, de Avenida
1: de
0: Trabajo.
1: Eva Perón.
0: Claro, Eva Perón, ¿viste cuando vos por Eva Perón, que antes de Avenida de Trabajo?
1: Sí.
0: Pasás La Fuente, que yo tenía un negocio ahí en La Fuente de Avenida de Trabajo, en la otra cuadra es Tandil, a una o dos cuadras. Sí,
1: claro. Conozco, si calculamos que fui tachero 23 años.
0: Ah, yo también fui tachero un año, en 74. Cuando te metían adentro del baúl, te robaban y te metían adentro del baúl y se iban a cagar a tiro con la policía. En esa época lo vendí el taxi, porque el mío te metía adentro del baúl en un ramble. Ahí cabía la familia dentro del baúl. A un amigo mío lo metía adentro del baúl en un esos grandotes, como se llamaba, Valiant Grande. Un 12 coronado. Y se tirotearon con la policía, los chorros, y a él no lo tocaron dentro del baúl, pero quedó todo agujereado el coche menos el baúl. Se salvó de pedo.
1: ¿Qué máquina que era ese 12 coronado?
0: Sí, pero a mí me gustaba el ramble que tenía yo, era más coche. El presidencial, el 990, el presidencial. Ambasa, no clase, ¿eh?
1: Lo conozco,
0: ¿no? El Ambasa. Claro, Yo lo vendí el 6 de mayo y al día siguiente la tarifa aumentó el 150%. Digo, ¿para qué coño? Encima no lo vendí, lo cambié por un Renault Gordini de carrera. Yo tenía un amigo que era mecánico y era el rey del embrague en Tilcara y Sáenz, Pompeya, Miguelito Pérez. Y le digo, che, te compro el autito. Me dice, te lo cambio por el Ramble. Yo le había fundido viniendo de Mar del Plata, lo puse muy fuerte a 180, 190, le caí el árbol de leva. Y digo, tiene clavado el árbol de leva ahí, pero yo soy mecánico, con dos pesos lo hago. Bueno, y le cambié mano a mano por un Renault Gordini, pero preparado, con jaula adentro y todo.
1: Ah, sí.
0: Sí,
1: pero el Rambler ha sido un modelo 62, por lo menos.
0: No, yo lo compré, espera, te digo, 71, 72.
1: Ah, era los últimos.
0: El ambaso lujoso, que tiene la luz trasera parada, no acostada.
1: Ah, no era el Classic.
0: No, el Classic más barato con la luz acostada. El ambaso tiene la luz parada. Yo en esa época fui custodio de Lorenzo Miguel y de Herminio Iglesias. Y Herminio Iglesias tenía autos para casamiento y pompa fúnebre. Y me quería llevar a Laura a mí. Y digo, no, loco, está loco. Yo anduve de custodio de perro para Herminio Iglesias y para Lorenzo Miguel, porque decía que los policías lo traicionaban, entonces él llevaba 3-4 boceadores, ¿entendés?
1: Lorenzo Miguel,
0: de ahí venía de trabajo. Y Herminio Iglesias.
1: Con mi suegro jugaban al billar.
0: Bueno, escuchame una cosa.
1: Iban al club del lugar, no iban a jugar.
0: Yo tenía un loro, yo tenía negocio de pajarería y veterinaria, dos, en Avenida de Trabajo y La Fuente, Avenida Eva Perón ahora y La Fuente, y el otro Avenida de Trabajo al 4000 y el Puente de la Carra. Y tenía un loro que puteaba y decía la marcha peronista. Y vine Lorenzo Miguel, me lo compro. A toda costa se lo regalé. Y ahí me dijo, bueno, vos vas a ser mi perro custodio. Y se enteró que yo había sido boxeador y fui custodio de él, pero íbamos sin fierro. Él llevaba un fierro en el coche y nada más, yo nunca. Y éramos 3 o 4, éramos custodio de él. Y después nos vio en la iglesia y fuimos con él a la iglesia. Cuando fue la época que quemó el cajón, el boludo. Bueno, loco, un abrazo. Bueno, esta noche juega por 30 lucas.
1: Nos vemos cualquier momentito ahí de Marito.
0: Eso, nos vemos. El sábado estuve con Lázaro Moreno, el payador, y me saqué foto ahí, en Marito.
1: Buen payador, Lázaro. Yo también lo conozco mucho, el bailín, lo he visto varias veces.
0: Sí. Se iba, lo invité para que venga a la radio, pero ayer se iba para Santiago. Me dijo, no, macho, dice, me voy a Santiago. Estaba con la familia, es amigo de Marito. Marito lo está vendiendo, Marito lo representa. Si vos querés contratar a Lázaro Moreno, Marito te lo vende. Y al Chaqueño para vecino también.
1: ¿Ah, sí?
0: Sí.
1: No, a Lázaro no, muy fanfarrón.
0: ¡Ah, qué fanfarrón! Estás escuchando el programa, boludo, es divino. Te está escuchando desde Santiago, loco, pa, es divino. ¿No? Claro.
1: Yo lo escuchaba más de una vez actuar ahí en Mailín.
0: Ah, se no, pasa.
1: Le decían, canta tal milonga, déjame de joder.
0: Y si está cansado. Pero por ahí está cansado.
1: ¿Qué me vas a venir a decir lo que tengo que cantar yo?
0: Claro.
1: Pero no se trata, tío, al público.
0: Ah, pero es divino. Te está escuchando, hola. Un abrazo grande, un beso, un abrazo.
1: Chao, Miguelito. Chao.
0: Gracias. Che, le mando un saludo a Lázaro Moreno, que dijo que iba a estar escuchando de Santiago del Estero, el payador número uno actualmente, ¿eh? El más escuchado. Hay otro que es paya lindo que hace la publicidad de Manaus también. Me gustaría verlo ese, que canta la bandera argentina, ¿eh? El payador de Manaus. Bueno, Parrilla Marito los vende a Lázaro Moreno y al Chaqueño para vecino. Vamos con la música, ¿quién llega? Me gustaría verlo ese, que canta la bandera argentina, el payador de Manaus. Bueno, Parrilla Marito los vende a Lázaro Moreno.

Marcos Paz, José Cepaz, no Marcos Paz, José Cepaz. Escribe a sangre fría, dos menores vestidos de repartidores asaltaron a sangre fría y mataron por la espalda. Mañana habrá corte de calle. Números que salieron hoy en la matutina, vamos a ver los numeritos. En la Uruguay empieza de atrás para adelante hoy, 5.930 a las 15 horas, Uruguay de las 15 horas de hoy. Entre Ríos de las 3 de la tarde, 2.485. En Córdoba de las 3 de la tarde, 8.265. En Santa Fe, 9.876. En Nacional, 5.051. Y en Provincia, 9.993. 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Chaparro de Monte Grande con el 371 y Alberto Faría de Rafael Castillo con el 925. Ojo con la gallina, no la

Aprende mucho, Alfred. Bueno, saludito a toda la audiencia. Si querés comunicarte o jugar, me das un número y jugás por 30 mil pesos esta noche en la Lotería Uruguay. Tenés que darme el número y nada más. No tenés que pagar nada, ni 5 centavos. No se paga nada. Acá se juega gratis. 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Un saludito a los capos de ahí. Hoy me daba la chica de favorito el 273 y me olvidé de jugarlo. 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Le mandamos un saludito, un besito grande de parte de Susana, que está en mi casa, y la productora del programa, y de Sabrina también. 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
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Si querés llamar, llamá después de la música, mientras estoy hablando yo, porque cuando viene la música hay que respetar al cantante. El teléfono para llamar cuando termine la música es 11-68-63-1120 o al 4467-4224. Este tema para los chicos que trabajaban hoy en Soda La Fusa, para Don Lito Albanil, suegro de Leo, y para su secretario que estaba ahí, Alejandro, Pablo, y también va para toda la gente. La música llega de esta manera.

0: Así estamos escuchando
1: Santiago querido,
0: al chaqueño palavecino y a Horacio Guaraní Pueblo. Qué lindo dúo, che. La verdad que no sabes con cuál quedarte, ¿no? Bueno, para mí Horacio Guaraní fue el ídolo máximo del folclore. El chaqueño canta muy, muy, muy bien, pero Horacio Pueblo tenía esa voz de macho, como decía él. 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Está loco. Carlito, así te ve. Anda al psiquiatra. No puede ser tanto huevo. Y yo lo vi. Le digo, ¿cómo romper el huevo, Carlito? Está, viste a romper huevo en un tacho grande. ¿Eh? Y después preparó todo con condimentos milanesas. Me la dijo un rato largo que se penetre ese gustito. Y después se las hace, las prepara, ¿eh? Avenida Lula, 5500. Ahí está. Carlito, en la 85, adentro del Chino. Esta noche me gano la moto que sortea Fabio Brandán. La moto va a ser mía, mañana me vengo en motito. No, mañana vengo a buscar. Me vengo caminando. ¿Sabés que entra en el baúl de mi auto, me parece? En el golcito la puedo llevar el baúl, ¿eh? Y si no, hago una prueba. Vengo en auto con Susana y la subo la moto y le digo, bueno, ¿quedate, te vas con la moto o te quedás? Se va a tener que ir sí o sí en la moto. Che, ¿no viene con casco por la duda la moto? ¿Vos sabés que tengo una pelera vieja yo en casa que era de mi nieto que no lo usó nunca? Le voy a poner un elástico ahí y la usamos de casco. Tengo un conocido que anda con una moto esa antigua, un motoquero, y tiene el casco que usaban los de Hitler, los alemanes, redondito. Y a veces cuando pasa por algún lado lo mire y lo putea. Esos cascos que se usaban en la época de Adolfito Hitler. Bueno, por Dios. ¿Qué música llega? Ah, yo estaba contando que el domingo estaba escuchando la 10, estaba Dátora y otra chica hablando, y me copiaba el programa. Nada, no me pongo enojado en nada, a mí me gusta si me escuchan que me copien. Quiere decir que gusta lo que hago, ¿no? Pero los mismos temas que yo había tratado, de los pantalones, el color lili y violeta que se usaba, te lo pones ahora y nos cagan a patadas en el culo, nos matan, ¿no? El pantalón off de 40 y pico centímetros, el taquito del zapato con para hacernos más altos, los boliches bailables, y nombró algunos de los boliches que yo iba, Exiland de Quilmes, Regata de Avellaneda, el de Ramos Mejía, Bamboche de Flora. Bamboche fui una sola vez porque me causaba risa una cosa que no lo voy a contar por la radio, ¿no? Que estaba parado ahí en la puerta y después terminé siendo amigo. Y bueno, fui una sola vez, no me gustaba el ambiente, era un ambiente muy de fifí. Íbamos también a Olivo, a Nino, pero por todas partes. Jezabel, en Corrientes, enfrente del Teatro Nacional, el Club de Voto, en Malvinas. Yo hice baile cuando me conoció mi señora, estaba haciendo baile en Mariano Acosta y Rivadavia, en Floresta, en primer piso, sábados y domingos. A Unido Pompeya, San Lorenzo, a Vela, Comunicaciones, a todos los boliches en el club, 20 Caras Bonitas, el de Horacio Caballo, que estaba abajo del Puente Alsina, el Caimán. Horacio Caballo fue amigo mío, estaba en mi rincón cuando yo voceaba. No, mi profesor, es mi amigo nada más. Jugamos al bowling juntos. A veces me dejaba ganar porque él se enojaba.
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0: Era medio ronco, pero divino, divino. Tipo un guachín divino. ¿Dónde más íbamos a ver? Al Hotel Crillón, que lo nombraron esta parejita el otro día. Santa Fe y Esmeralda, los lunes. Ahí en el Hotel Crillón. Hotel Marconi, Pueyrredón y Rivadavia, Plaza 11, los martes y los jueves. Claro, yo iba a ver a todos los días. Era tipo de milonga, me gustaba el baile, ¿qué querés que haga? No había día que no iba. El bailarín del Nacional era amigo mío, y entonces yo lo iba a buscar con mi taxi Ramble, paraba enfrente del Nacional, me comía unas porciones de pizza, arriba estaba el baile de Isabel, él venía cuando terminaba de laburar en el teatro, a las 1:30 de la mañana, era el bailarín de Mori, de Susana, de Porcel y Olmedo. El otro ruso, no me acuerdo ahora cómo se llamaba, el más cómico de todos, un ruso alto, bailaba ahí en la mesa mía, se sentaba con la botella mía de whisky, y después, como él vivía en Moreno, yo lo llevaba con mi auto hasta Moreno, y me gustaba la joda de la noche, pero siempre sanamente. Nunca toqué un gramito de droga. Nunca supe qué gusto, qué color tiene la coca, la marihuana. Para mí, me decían marihuana y yo creí que era el polvito. Y no, marihuana era la hoja, el polvito de la coca, y yo no sabía. Me enteré de grande, tampoco lo probé de grande. Ayer estábamos hablando con un vecino mío que toma cerveza y el hijo toma vino. Digo, no, cuando yo era pibe no tomábamos ni cerveza ni vino. Yo tomé vino a los 28 años recién. Como practicaba deporte, tomaba agua, nada más que agua, o Coca-Cola, o licuados. Después, en los bailes a la noche me tomaba uno o dos whisky, y el vino lo probé recién a los 28 años. Yo tenía negocio en la Avenida del Trabajo y La Carra, pajarería y veterinaria, y otra en la Avenida del Trabajo y La Fuente. Y al lado mío había un tapicero, hacía el asadito en la vereda con mi tío. Y me dice, che, venía a comer asado. Sí, pero no tomé Coca-Cola, tomé vino. Y me hizo tomar como dos vasos de vino y me puse medio mareado y me tuve que ir a dormir. Y a la noche yo quería bailar y no me podía dormir. Me daba vuelta a la cama, ¿viste? Y la puta, ¿cómo hago para ir a bailar esta noche? Me tomé un Valium de mi viejo y me quedé dormido. Así que a la noche pude ir a bailar. Llamado, hola. ¿Quién habla?
2: Hola.
0: Sí, ¿quién habla?
2: Hola. Norma.
0: Norma, ¿cómo está Norma?
2: Bien, acá, media apurada. No ando con muchas ganas de hablar, porque estoy apurada.
0: Dame el número.
2: El 255.
0: Los Gallegos.
2: Ajá.
0: Bueno, ¿dónde te vas con tanto apuro? ¿Al baño?
2: Tengo que ir, ¿no? Tengo que ir al médico con las recetas.
0: ¿Cómo joden los médicos con las recetas, no?
2: Sí. Bueno, ¿qué va a ser?
0: Bueno, vete tranquila, bueno. Que te receten bien.
2: ¿Cómo?
0: Que te den una buena receta, digo, hombre.
2: Ay, no entiendo nada con esta
0: radio. Anda a buscar la receta, tené la radio alto y no me vas a poder entender.
2: Ahora sí, ahora bajen.
0: Anda,
2: bueno.
0: Anda al médico.
2: Bueno, Marolio, chao.
0: Suerte, papi, chao. Bueno, qué lindo. No, yo a mi doctora la receta se la pide mi hija por teléfono. Los lunes le pide la receta y al rato se la manda. Mi doctora se llama Vanina Vázquez, nefróloga. Pues yo estoy medio chiflado de los riñones por tomar agua de la Ferrer que estaba toda llena de sarro. Y por ir a las bailantas a ser de animador, me lavaban los vasos en baldes. En los festivales lo lavan todavía igual, ¿no? En balde, que no, si yo lo vi hace poco en un festival. en un balde de agua le daban los vasos. Sí, no te voy a decir dónde, pero hace poco. Y con las manos sucias. Hoy le digo a uno, che, estás de luto, guacho. Me dice, ¿por qué? O te pintás la uña de negro. Estaría la uña negra, loco. Bueno, me jodí los riñones por andar tomando con cualquier vaso en cualquier lado y el agua de sarro de la Ferrer, ¿eh? Y además, no hay que comer carne jugosa cruda porque trae Escherichia coli. Escherichia coli te morfa el riñón y después quedas con los riñones podridos. Vamos con la música. ¿Quién llega?
3: El Palito Ortega.
0: Palito Ortega. Júgate a ganar con Marolio.

despidiendo. Esta noche me gano la moto. Tengo el número ganador para esta noche. Así que Fabito, preparando la moto, sin envolver, la llevamos puesta. Acá nos vamos despidiendo. Esta noche juega Chaparro de Monte Grande con el 371. Alberto Faría de Rafael Castillo, 925. Norma, que estaba apurada, 255. Los Gallegos. Está, siempre digamos, como me dijo hoy, no sé quién fue, si Dios quiere, ¿no? Hay que decir así, si Dios quiere, nos volveremos a encontrar el viernes a partir de las 4 y 10, 4 y cuarto hasta las 6 de la tarde. Un besito que me olvidaba a la nuera de mi primo Jorge, que me conoció por teléfono los otros días, descubrió que yo era el primo del suegro. Así que para Jorge Di Stefano, para el hijo que juega en la primera del fútbol, para la mamá y el papá del jugador, que son los hijos de Jorgito y la nuera, para todos ellos. Para toda la audiencia, un beso muy grande y si Dios quiere, nos volvemos a encontrar, si Dios quiere, el viernes a las 4 y 10. ¡Chau!

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Muy bien, bueno, estábamos trabajando para usted, ¿eh? Ya seguimos con el próximo sorteo, porque la moto y el costillar, señoras y señores, se sortean esta noche. Vamos todavía, vamos todavía. Esta noche vamos a conocer a los ganadores, les voy a estar mandando mensajitos al o los ganadores de estos premiazos, que son espectaculares. Y mañana lo vienen a buscar a la radio, al programa de Fabio, salen en la tele, bueno, todo, como corresponde. 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Y ya estamos por lanzar el nuevo sorteo, que es una moto, una parrillada para cuatro personas en segundo lugar y en tercer lugar otra parrillada para cuatro personas. ¿Qué te parece? Impresionante.

Hasta las 8 de la noche estamos haciendo la tarde de la radio, segunda parte, y ya vamos a lanzar el sorteo de la próxima moto, que es color celestita, hermosa, con dos premios adicionales. En segundo lugar, una parrillada para cuatro personas, y en tercer lugar también, una parrillada para cuatro personas. ¿Qué te parece?

bien, bueno, nos vamos a la pausa con No Cualquiera, es Correntino. Y ya volvemos, ya volvemos, nos queda una horita por compartir. Y recuerden que lanzamos ya el sorteo de otra moto eléctrica cero kilómetro. Y esta vez con dos premios adicionales en segundo y tercer lugar. Una parrillada para cuatro personas, sí, una parrillada para cuatro personas en segundo lugar. Y como tercer premio también una parrillada para cuatro personas. Ya volvemos.

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Sorteo de otra moto, sí. Hoy, esta noche, se va la moto gris oscuro, ¿sí? También se va el costillar, iba a decir. No sé por qué me sale costillar. No, la parrillada para cuatro personas, ¿sí? Esta noche se sortean por Lotería de la Provincia de Buenos Aires Nocturna todos aquellos que han comprado su o sus numeritos, ¿sí? Hay gente que compró más de uno y agradecemos un montón, ¿eh? Y agradecemos también, agradezco yo personalmente que la venta terminó temprano y no tengo que andar corriendo. Gracias a Dios. Mañana, o si quieren ahora, ya pueden ir eligiendo sus números, ¿sí? Ya pueden elegir si quieren transferir. Y mañana, Jenny, a la mañana les va a ir pasando los cupones a todos los que han pagado, ¿sí? Vamos a anotar todo, como siempre, como tiene que ser. Y aquel que quiera algún numerito, me avisa, ¿sí?

0: La parrillada, ya la tenemos guardadita, refrigeradita como tiene que ser, para que el ganador o ganadora venga mañana a buscar su premio. Ya está la moto pronta, con batería, para que si quieren llevársela andando, se la pueden llevar andando también, así que mañana esperamos a los ganadores de estos premios en el horario de Fabio, si puede ser, sí, de 10:30 a 11:30, acuérdense, sí, de 10:30 a 11:30. Están trabajando, no pueden faltar, no les dieron permiso, bueno, no lo pudieron lograr, no hay problema. Puede venir alguien de la familia, ¿sí? La mujer, el papá, el suegro, la suegra, el hijo, el nieto, el sobrino, ¿sí? Mientras se acredite que la persona que ganó es real la que ganó, no hay ningún problema. Lo mismo para el otro premio, ¿sí? La parrillada. Así que bueno, los esperamos a los ganadores mañana tempranito, tempranito, acá por la radio. Si quieren comunicarse, 4467-4224, 4457-1265, mensajitos al 1168-631120. 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Así que bueno, tenemos de todo aquí en la radio. Cualquier cosita nos consultan, pueden pasar. Estamos de 8 a 20, de lunes a sábados y los domingos hasta las 3 de la tarde.
1: A ver cómo lo baila Fernando y Ariana.

0: Muy bien, ya nos estamos yendo. Los dejamos con este enganchadito por Ariel Torres. Después se vendrá la tanda seguramente. Y nosotros nos vamos despidiendo así, silbando bajito. Vamos a preparar algunas cositas para mañana. Ya esperando a los ganadores mañana en la mañana de Santiago y Copla. ¿Qué más decirles? Bueno, agradecerles a todos los que han comprado sus numeritos. Estén atentos al sorteo de la Lotería de la Provincia de Buenos Aires Nocturna, que ya los voy a estar llamando apenas se realice el sorteo, apenas salgan en primero y segundo lugar. Ya me estoy comunicando con los ganadores o el ganador. Mirá si una persona sola se lleva todo, ¿eh? Qué barro. Que ha pasado, que hay gente que en un sorteo ha ganado dos premios, por ejemplo. Último llamadito y ya nos vamos. Hola.
1: Hola, sí.
0: Sí, buenas tardes, buenas noches.
1: Sí, llamaba por el número que están por sortear.
0: ¿Qué estás mirando la tele?
1: Sí.
0: No, mirá. Primero, esto es la radio, ahora. Y el programa de Fabio es grabado. A la mañana se graba y lo repetimos a la tarde, ¿sabes?
1: Ah, buenísimo, dale.
0: Después, si querés, si querés comprar algún numerito, mañana la podés llamar a Jenny o le mandás un mensajito y te elegís algún número del próximo sorteo, que también viene una moto de otro color, ahora va a ser color celeste, y dos parrilladas. En segundo y tercer lugar, dos parrilladas para cuatro personas.
1: Ah, buenísimo. Vale.
0: Dale, bueno, dale. Gracias. Sí,
1: sí. Porque por ahora no llego, pero después te voy a comprar.
0: Bueno, dale, dale, no hay problema.
1: Gracias.
0: Chao, chao.
2: Bienvenidos. Buenas noches, buenas noches.
0: Bueno, ¿y qué más estamos sorteando esta noche? Que no nos vamos a olvidar, la gente que compró numerito por numerito, porque digo que es uno de una sola cifra, por el sorteo de la linterna, que también vamos a estar llamando a la gente que compró su numerito por el sorteo de una sola cifra. Así que bueno, agradeciendo a todos, mañana nos encontramos nuevamente en la tarde de la radio, como siempre. 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Muchas gracias.

señores, el escenario en este festival, organizado por el amigo Ramón Chávez.

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1: Soy Fernando de la Zapatería El Changuito. Pásame un tema. Villa Guillermina o Mercedita, cualquiera de esos dos. Muy buena la radio. Saludos a todos.

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